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sonando Diamante Eléctrico con Rotos. Le damos la bienvenida a esta sobredosis nacional. Un domingo después de un puente. Podemos decir que es puente porque vivimos el viernes, que para muchos fue descanso. Nosotros estuvimos aquí. Pero bueno, para los que no me conocen, mi nombre es Daniel Martínez, pero para los amigos Cale, y los estaré acompañando en esta hora. Una hora dedicada al rock nacional. Una cita que tenemos ustedes y yo. ¿Qué les parece si de una vez les voy presentando con lo que nos vamos? Porque por aquí estuvo el día jueves el señor Dilson presentándonos esta canción en El Gallo. Es La Pestilencia, la primera canción de su último álbum. Buen provecho, esto es Mi Calma en Radio Activa.

Televit con Mundos Invisibles llegando a esta sobredosis nacional. Oiga, ¿ustedes cómo les fue para los que tuvieron puente? Y para los que no también, si usted estuvo trabajando, cuéntenos. Si usted está fuera del país, que seguramente no es festivo, puede escribirnos al +57 300 534 0776 y narrese un poquito de qué hizo. O si también quiere pedir música, ya saben, la única condición es que sea rock colombiano. Vámonos de una vez con música, con una de esas bandas que yo siempre he dicho que las llevo en el corazón, que para mí es un clásico de clásicos. Es La Derecha con Si Te Busco en el Planeta Rock.

desvanecer de poligamia aterrizando en esta sobredosis nacional. Si ustedes no saben qué les está hablando, soy Daniel Martínez, pero para los amigos Cale. Y si usted quiere escuchar más de este tipo de música rock nacional, puede escribirme al más 57-300-534-0776. Si está en Bogotá o si está en la ciudad de Medellín o en cualquier lugar del mundo donde nos esté escuchando, bienvenidas. Oiga, esta balada que acabó de sonar de poligamia, para los que no saben, está en la voz de Andrés Cepeda, un baladista muy reconocido de Colombia, que en algún momento hizo rock. Y vámonos también con esta onda de rock suave. ¿Qué les parece si nos vamos con Guadalupe de The Mills aquí en Radio Activo?

magia negra de Ola Bill, llenando esta sobredosis nacional. Y creo que les ha hablado mucho el día de hoy, pero vale la pena contarles algo más. La siguiente banda que viene en camino son los señores de Superlitio, gente de mi tierrita. Un saludo para todos en Cali, los que me estén escuchando. Y antes de hablarles de eso, les recomiendo que se pasen por @radioactiva y encontrarán la entrevista que estuvimos con los señores de Superlitio presentándonos su último álbum Días Perfectos. Pero por ahora, vámonos con un clásico de ellos, y esto es ¿Qué voy a hacer cuando pierda la cabeza?

Esto era Volcán con Ver tus ojos mirándome. Oiga, ¿cuántos de ustedes se bailaron esta canción? Es de esas canciones de rock que uno le da por mover las manos, los pies, saltar y gritarlas. Y creo que hemos llegado al final de esta sobredosis nacional. Gracias por acompañarme en esta cita que tenemos todos los domingos con el rock nacional. No se despeguen porque viene el señor Duff McKagan con Three Chords and the Truth. Y luego nos viene visitando Mapache desde Medellín con Hard and Heavy. Mi nombre es Daniel Martínez para los amigos Cale. Y los voy a dejar acompañado de las 1280 almas. Esto es Sobredosis Nacional. Chao, chao.

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0: Susan Holmes McKagan en Three Thirds and the Truth en Radio Activa.

es el comienzo habitual de Hard and Heavy, pero qué chévere comenzar con una banda desde el Reino Unido llamada Saxony, Princess of the Night, aquí en Radio Activa, el Planeta Rock. Bienvenidos a esta edición, la primera del mes de mayo de Hard and Heavy, hoy 3 de mayo del año 2026. Yo soy Cristian Restrepo, el Mapache, estaré con ustedes hasta la 1 de la mañana con todo el buen metal, con el hard rock, el power metal, thrash metal, el gothic, lo que usted quiera también programar, porque tenemos una línea de WhatsApp que es el 305-34-0776 y me puede mandar material, me puede mandar todo lo que quiera programar aquí en Hard and Heavy en esta noche de domingo que va finalizando. Vamos a continuar en esta hora con canciones de bandas como Motorhead. Vamos a tener a Suicide Silence con algo un poco más potente del deathcore. Llega también Queensryche, en un ratico les contaré por qué. Bring Me the Horizon desde el Reino Unido con Darkseid. Más reciente, Rata Blanca estará con La Leyenda del Hada y el Mago. Tendremos a Cradle of Filth, la banda de Danny Filth, con Infetamine Fix. Y nos vamos al año 1990 para escuchar el que para muchos es el álbum debut de esta banda. Es muy raro decirlo porque es el quinto álbum de estudio. Es Cowboys from Hell de la banda Pantera. Aquí ya adoptaban otro sonido, ya alejados de la estética del glam, del sonido más heavy metal, sino ya tirándose por un lado totalmente nuevo y pues un sonido que ellos prácticamente le dieron el nombre, musicalmente hablando. Es el groove metal. Cowboys from Hell, lo que viene del 90, aquí en Hard and Heavy de Radio Activa.

Desde Argentina, la banda Rata Blanca y con tremendo guitarrista como lo es Walter Giardino aquí en Hard and Heavy de Radio Activa. Era la leyenda del Hada y el Mago. Aquí continuamos y con noticias. Ayer tuvimos concierto de la banda Korn en la ciudad de Bogotá. Se presentaron en el Coliseo Med Plus, por ejemplo, aquí de la ciudad de Medellín, que es de donde transmitimos Hard and Heavy. Pues partió hacia Bogotá el Cheche y pues se soyó bastante este concierto de la banda Korn. Y pues todavía hay en camino un montón de conciertos muy brutales en nuestro país. Y bueno, muchos de ellos son realmente muy potentes y son en la ciudad de Bogotá. Porque falta que venga, por ejemplo, Iron Maiden, que yo creo que es otro de esos conciertos bastante esperados en este 2026. Están viniendo a Colombia un poco más seguido, la verdad, los de Iron Maiden. Ahorita tendremos música de ellos. Viene Scorpions y Bad Boys Running Wild de Love at First Sting del año 1984. Llegará Bring Me the Horizon y Dark Side. Y escuchemos nuevos sonidos del mundo del metal. Y nos vamos con una banda que es comandada por Amy Lee. Y que en este 2026 está con lanzamiento de nuevo disco. Será el 5 de junio y se llama Sanctuary. Evanescence. Esta banda lanza un sencillo titulado How Will You Follow. Recuerde, si usted quiere que su banda de metal suene aquí en Hard and Heavy, mande un mensaje a través de mi Instagram, arroba mapache al aire. Me deja por ahí toda la propuesta, toda la información de la banda y yo los voy a escuchar. Y pues muy probablemente tengamos la música de ustedes aquí en Hard and Heavy. Escuchemos lo nuevo de Evanescence. Who Will You Follow en Hard and Heavy de Radio Activa.

Bad Boys Running Wild, la banda Scorpions desde Alemania en Hard and Heavy de Radioactiva, de ese álbum que les dio la oportunidad de llegar al máximo nivel de importancia dentro del heavy metal. Creo que les fue muy bien en el 84 con el Love at First Sight, que es el disco que contiene, yo creo que la canción más importante de su carrera, que es Rock You Like a Hurricane, dentro del sonido heavy metal. Viene Suicide Silence y Disengage. También Lamb of God estará con Redneck. Síganos en redes, arroba Radioactiva en Instagram y también arroba Radioactiva Medallo. Nos puede encontrar de esta forma. Y si quiere noticias del mundo del heavy metal, del rock también, la puede encontrar a través de www.radioactiva.com. Y vamos ahora con una banda de los Estados Unidos llamada Queensryche, famosísimos por Silent Lucidity, pero que en el año 1988, un 3 de mayo, un día como hoy, estaban lanzando un disco titulado Operation Mindcrime. Y de ese Operation Mindcrime hay otras versiones, podría decirse, como la que se realizó hace 20 años, en el 2006, un 31 de marzo, sacaban la segunda parte del Operation Mindcrime. Es un álbum conceptual, así como lo es, por ejemplo, el The Wall de Pink Floyd o el Tommy de The Who. Ellos también tienen su álbum conceptual. Escuchemos el último track de ese disco. Se llama Eyes of a Stranger. Queensryche, celebrando el aniversario del Operation Mindcrime aquí en Hard and Heavy de Radioactiva.

álbum No Time to Bleed del 2009. La banda se llama Suicide Silence y pues recordamos a su vocalista, el señor Mitch Locker, quien lamentablemente fallecía en el año 2012, un primero de noviembre, debido a un accidente en su moto. Él manejaba una Harley Davidson y pues lamentablemente estrelló esa moto y pues chocó contra una pickup que llevaba personas. Ellos no sufrieron daños graves, pero lastimosamente Locker sí sufrió esos daños y nos dejó buenas canciones con Suicide Silence, el buen deathcore aquí en Hard and Heavy. Viene cerrando Motorhead con Overkill y vamos a disfrutar de la banda Falling in Rivers con esto llamado Watch the War Burn, y suena en la única rock en Colombia, Radioactiva. Yeah.

Iniciamos la segunda hora de Hard and Heavy en Radio Activa, el planeta rock, con la banda Def Leppard desde Sheffield en el Reino Unido, y música del 83, es Fooling del Pyromania, donde está Photograph, donde también está Rock of Ages, donde está la power ballad Too Late for Love, pues está esta buena canción que es Fooling, abriendo la segunda hora. Hay un dato curioso, y es que en el mismo lugar, en el mismo estudio, la banda Iron Maiden estaba también grabando en el año 1981, entre diciembre y enero del 82, estaba grabando el disco The Number of the Beast. O sea, tienen por ahí cercanía estas dos bandas. Estuvieron muy cerca de haberse encontrado en estudio estas dos grandes de el heavy metal del Reino Unido. Yo soy Cristian Restrepo, El Mapache, segunda hora donde tendremos a Possessed, sonidos un poquito más potentes, viene Mastodon también, viene Blind Guardian, escucharemos a la banda Disturbed, a Warcry en un ratico desde España, y Ardo por Dentro. System of a Down, que les hice una sobredosis de rock el pasado jueves 30 de abril. Uf, muy buena, muy buena. Aerials, Sepultura, una banda que dice poco a poco adiós. Territory, aquí en Hard and Heavy de Radioactiva.

Es Warcry desde España, una banda que tiene hoy en día una fanaticada pues gigantesca en nuestro país, una gran cantidad de gente, una gran cantidad de oyentes de Radioactiva, por ejemplo, escuchan la música de Warcry, y pues eso demuestra cómo el metal español pues sigue logrando cosas impresionantes. Una banda que para ese 2011, cuando fue lanzado este tema, pues apenas estaban lanzando su séptimo álbum, y lo han hecho muy bien y cada vez avanzan más en lo que tiene que ver con la consecución de nuevos fanáticos alrededor del mundo. Como les digo, ya se han presentado aquí en nuestro país y han sido conciertos de verdad excepcionales. Y en camino tendremos a King Diamond con Welcome Home, es el vocalista de la banda Mercyful Fate. Llega también Disturbed y Hey You, pero antes vamos a disfrutar de los nuevos sonidos del mundo del metal. Llega algo desde Australia, de una banda que se formó en el año 2001 y se llama Airborne. Pues en este 2026 lanzan un tributo a la inmortalidad del rock and roll y a los íconos que lo moldearon, por ejemplo Lemmy Kilmister, como es el caso de Bon Scott o John Bonham. Estamos hablando de Motorhead, de AC/DC y de Led Zeppelin. Son tres leyendas que ya fallecieron, pero que siguen vivas después de la muerte, como lo que se muestra en esta canción, lo nuevo de la banda Airborne, que estará lanzando ahorita en agosto su álbum homónimo. Escuchemos el adelanto del nuevo álbum de Airborne. Se llama Alive After Death o Last Plane Out, aquí en Hard and Heavy.

Tremenda la voz del señor King Diamond con esos agudos. Es brutal lo que hace el vocalista de Mercyful Fate en Welcome Home del 88 y del disco Them. Vamos con Mastodon en camino, Blood and Thunder. También tendremos para recordar al señor Chris Cornell de la banda Soundgarden, que pasó también por la banda Audioslave en su momento. Lo tendremos con Rusty Cage. Y vamos a celebrar un cumpleaños desde Alemania, porque un 3 de mayo de 1967 nace en Düsseldorf el señor André Ulbricht. Es uno de los guitarristas de heavy metal más grandes de todos los tiempos, según la revista Guitar World, que lo colocó en el puesto número 76 de 100. Y es el guitarrista de Blind Guardian, esta banda de power metal alemán tan importante. Celebremos este cumpleaños como se debe, con música de Blind Guardian. Esto se llama Valhalla, aquí en Hard and Heavy.

Era Mastodon y Blood and Thunder. Así seguimos disfrutando del buen metal aquí en el Planeta Rock. Arriba esa mano cornuta, mándeme el emoji a través del 305-3407-76. Mande la mano cornuta para saber con cuántos oyentes cuento en esta noche, ya casi madrugada, de lo que será el lunes 4 de mayo del año 2026. Y si está en la ciudad de Medellín, pues también lo puede hacer a través del 305-929-8277. Cerraremos con metal extremo de la banda Possessed. Ellos tienen que ver mucho con el death metal. Es influencia para muchas bandas del death metal, a pesar de ser una banda de thrash. Seven Churches. Y antes viene Bullet for My Valentine, que los tuvimos en Colombia. ¿Recuerdan ese Loserville del año pasado, el 5 de diciembre, en el Coliseo Med Plus, donde se presentó también hace unas horas, la banda Korn en Bogotá? Pues ahí estuvo Bullet for My Valentine, estuvo Limp Bizkit, 311 y muchas bandas más. Pues escuchemos algo del año 2021. Esto se llama Knives. Suena en Hard and Heavy de Radioactiva.

Y yo les dije que les iba a traer a Iron Maiden y aquí los tengo con Two Minutes to Midnight. Aquí en Hard and Heavy de Radio Activa, ya en esta última hora y comenzando un nuevo día. Hoy estamos hablando ya del 4 de mayo del año 2026, otro mes que yo siento que se va a ir muy rápido porque empezamos con puente festivo el viernes y ya estamos a lunes 4, o sea, súper rápido está pasando el tiempo también en este año 2026. Soy Cristian Restrepo, El Mapache. Esto era del álbum Powerslave del año 1983. ¿Qué viene en camino para que sigamos disfrutando de buen heavy metal? Tendremos a Dream Theater, que estuvo en Colombia hace algunos días. Viene también Sodom, escucharemos a Testament. En un rato les contaré por qué. Viene Motionless in White, me pedían mucho música de esta banda de Motionless in White. Escucharemos Masterpiece, que yo creo que es una de sus canciones más importantes. También tendremos a Akash para irnos hasta Armenia Quindío con Una Sonrisa al Atardecer. Immortal, sonidos del black metal con Sons of Northern Darkness. Y ahora, el momento de tener a el señor Rob Zombie y su banda White Zombie con Black Sunshine. Esto es Hard and Heavy en una hora más aquí en Radio Activa, el planeta rock, en la única rock en Colombia.

Música de Akash, una banda que es de bar, una banda que, bueno, no la banda como tal, ellos también son importantes en eventos y demás, pero estoy hablando de que si usted se va a un bar de rock, se va a un bar de metal y pide algo de Akash, lo más probable es que al menos el 50% de la gente que hace parte de ese bar empiece a cantar esta canción a todo pulmón. Se llama Una Sonrisa al Atardecer. Antes teníamos Immortal, En Camino, Metallica y Harvester of Sorrow, también Motionless in White con Masterpiece, y la banda Korn, que el día de antier se presentó en la ciudad de Bogotá, el 2 de mayo, en el... Bueno, realmente eso viene a ser Cota, Cundinamarca, pero igual pues muy cerca también de la ciudad de Bogotá. Pues ahí estuvo Korn presentándose y llegan a los nuevos sonidos del mundo del metal en este mes de mayo, porque llegan con música nueva, algo titulado Reward the Scars, que es su primer material desde que sacaron el Requiem, que fue el álbum del año 2022. Pues desde esa fecha hasta el día de hoy no habían lanzado nada nuevo. Y en este 2026, para Diablo 4, para ser parte del soundtrack de este juego, de más bien la expansión del juego que sale o que salió ahorita el 28 de abril, que se llama Lord of Hatred, pues lanzan la canción Reward the Scars. Tienen que escucharla, esto evoca esas épocas pasadas de Korn. Reward the Scars, lo nuevo en el mundo del metal, aquí en Hard and Heavy de Radioactiva.

1988, la banda Metallica lanzaba el famosísimo And Justice for All, que pues tiene sus detractores y tiene sus defensores por el tema de que dejaron el álbum sin el sonido fuerte del bajo de Jason Newsted, que en ese momento llegaba a ocupar ese puesto, esa posición dentro de la banda luego del fallecimiento de Cliff Burton. Era Harvester of Sorrow, que es de esas buenas canciones que hacen parte del disco del 88. Y tendremos a Sodom en camino, también a Ozzy Osbourne para recordar al Príncipe de las Tinieblas y Hellraiser. Y nos quedamos en el año 1988 porque resulta que un 4 de mayo de ese año, la banda Testament estaba lanzando el disco The New Order. Viene a ser el segundo álbum de estudio con Chuck Billy ahí en la voz. O sea, la banda todavía estaba bastante joven para el 88, pero lanzaba un disco full de thrash y además con un cover que es el octavo track de ese álbum, que es un cover de la banda Aerosmith y se llama Nobody's Fault. Con esto pues celebramos el aniversario de The New Order por parte de Testament aquí en Hard and Heavy.

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Gracias por disfrutar de Hard and Heavy aquí en la única rock en Colombia, Radioactiva. Feliz siempre de acompañarlos, de traerles estas buenas canciones todos los domingos a partir de las 10 de la noche. Y recuerde, si usted tiene una banda de metal, un parcero suyo está incursionando en este mundo tan tremendo y poderoso, pues mándeme un mensaje o una nota de voz a través de mi cuenta de Instagram, que es @mapachealaire, y me comenta de ese proyecto que tiene por ahí. Nos escuchamos en la próxima edición, en la que sí voy a traer esas bandas que están formándose en nuestro país, bandas nuevas del mundo del metal, para la edición del próximo 10 de mayo aquí en Hard and Heavy. Cerramos con Dream Theater, una canción muy sentida, se llama Another Day, y aquí está Judas Priest del Invincible Shield del año 2024. Y recuerden que en Hard and Heavy el metal nunca muere, siempre se hace más fuerte. Esto es Crown of Horns.

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días, ¿cómo están en este gran lunes arrancando una nueva semana? Un fuerte abrazo para todos los gallos, para todas las gallinitas que se van levantando. Volvimos. Volvimos con el gallo a Radio Activa, así que eliminar y los días para todos. Volvimos con el gallo.

0: pasa, amigos? ¿Cómo vamos? Qué gusto saludarlos en esta nueva mañana. Arrancamos una nueva semana hoy lunes 4 de mayo. Fuerte abrazo para todos los gallos y para todas las gallinitas que desde diferentes lugares de este planeta rock se van conectando a Radioactiva. Así que buenos días, ¿cómo están? ¿Qué ha pasado? ¿Qué se cuenta? Ay, un momento, me voy a limpiar un momento los ojitos.
1: Se va a limpiar los ojos. Y esos ojos tan grandes.
0: Un momento, me limpio los ojitos aquí en la cámara.
1: Los ojos de Simpson.
0: Ay, qué dolor.
1: No comencemos, Pacho. No comencemos.
0: Estoy limpiando aquí los ojitos, así como hace Cata, pero que todos los días, pues, como que arranca el gallo, ella se va arreglando, pues se va maquillando y todo esto, cosa que me parece muy bien.
1: Sí.
0: Pues yo aquí, ahorita les muestro en la cámara porque no las han prendido. Es que justo hoy no están funcionando.
1: No deberían. Para ver estos rostros destruidos, pues, ¿para qué?
0: ¿Por qué?
1: Digo yo.
0: ¿Y eso?
1: No, aquí también, limpiándome los ojitos.
0: No me diga, ¿no durmió bien? ¿De pronto las gallinitas tiene o qué será lo que le pasó?
1: No, sabes que yo, dormí bien, ¿sabes? ¿Sí? ¿Sabéis? Sí.
0: Bueno.
1: Sí, como que hubo mucha vaina el fin de semana, entonces sí. Se concilió el sueño fácil.
0: Ah, ya como sin preocupaciones, me imagino.
1: Sí, exacto.
0: Ya sin tanta presión y sin tanta cosa, ya pudo descansar y demás, bueno.
1: Sí, Pachito. Pues bueno. ya entrando al lado del fútbol, pues sí.
0: Uh-huh. Sí. No, yo vine hoy porque dije, a mi amigo no se la van a montar hoy. A mi amigo, porque vi un video.
1: ¿Cuál?
0: Vi un video que publicaron en Instagram, en la cuenta de Radioactiva y en TikTok.
1: Hay muchos perros, ¿viste?
0: Ajá, y yo dije, a mi amiguis no se la van a montar. Hoy yo vengo aquí a defenderlo, hoy no acompañarlo en su dolor.
2: No se la van a montar sin mí, más bien, dije.
0: Y dije, ¿cómo le van a hacer esto a mi amigo ahí?
1: Así son, cuando, Pacho, pero es que no, así son.
0: Increíble.
1: Así son, maldita sea.
0: Increíble. Entonces, vine hoy a acompañarte en tu dolor, amigo. Tú sabes que en mí tienes pues un hombro donde si quieres llorar y esto, pues no es la primera vez que se te presta. Uh-huh. Pero yo no voy a permitir que a mi amigo le empiecen a mandar notas de voz, porque yo los conozco a ustedes, a los seguidores del Gallo de Radioactiva, y es que uno medio resbala, uno medio cae y automáticamente empiezan a mandar esas notas de voz al WhatsApp de Radioactiva, al 305-3407-76.
1: ¿Te parece necesario? No,
0: por eso digo que no quiero que manden notas de voz al WhatsApp al 305-3407-76, porque ya mi amigo tuvo que soportar mucho, así que...
1: Es que vio ese video de Instagram, cómo es la gente, o sea, vaya uno de verdad, esté celebrando algo y no aparece nadie. Pero apenas uno cae, Pacho.
0: No, de acuerdo.
1: Apenas uno empieza a sufrir. Aparecen todos, Pacho.
0: Apenas, no, porque pues obviamente ya se está volviendo como muy frecuente. Pero vea, lo que es con mi amiguis es conmigo, así que déjenlo tranquilo. Hombre, él se alcanzó a ilusionar y todo. Déjenlo también, él tiene derecho como todos. Así que no se preocupe el día de hoy. En mí tiene una mano amiga. Y ya sabe que yo lo voy a acompañar en esta mañana para todo lo que usted necesite también, ¿ok? No está solo. No, Pacho,
1: muy triste eso, ¿eh?
0: No está solo.
1: Muy
0: no,
1: triste eso. Muy maluco, ¿pero por qué?
0: Uno a un hijo, vea, uno tiene que acompañarlo en las buenas y en las malas.
1: Dice a un hijo.
0: Abandonarlo.
1: Dice
0: a
1: un hijo,
0: hijo no lo abandona así como así. No, uno a un hijo lo tiene que acompañar.
1: Hola.
0: ¿Qué le salió mal? Bueno, uno acompaña a ese hijo bobo, no importa lo que le pase. Así que con hijo, mi amigo, con mi hijo, hoy no se metan, por favor. Muy bien.
1: Pero hijo, ¿de dónde, Pacho? Si los clásicos no los ganan.
0: ¿Cómo está?
1: ¿Hijo de dónde? No, mira, con lo de la eliminación yo sí digo que a veces eso es mejor, así como cuando un perro está sufriendo y lo inyectan. Es mejor que nos hayan aplicado de una vez la inyección, Pacho. Eso es de una vez. Ya, duérmanos.
0: Ya,
1: listo. Porque eso venía en agonía ahí desde hace tanto tiempo que uno dice, pues ya, Ya, ¿para qué que sufra más? Ya no estaba caminando bien eso. Ya no estaba comiendo bien. Ya no tenía como alientos, pues ya duérmanlo. Y durmieron a Millonarios, Pacho, eliminado de los ocho.
0: Bueno, entonces les pido por favor que sean muy cautelosos hoy con sus comentarios y sus cosas, porque hay mucha gente dolida, sobre todo aquí en Radioactiva, que parece que fuera como un requisito para llegar acá. Entonces, les pido por favor que sean cautelosos, que sean respetuosos el día de hoy y que simplemente lo que es con mi amigo es conmigo. Que se la van a meter con él por la Sudamericana. Aquí tiene un campeón de esa copa que lo puede defender, que lo va a acompañar a mi amigo. Así que con él no se metan el día de hoy. Déjenlo quieto, que yo vengo aquí a acompañarlo. Dejen esos comentarios. Hay gente que ha escrito ahí en TikTok y en Instagram. Ahí de mi amigo celebrando el que era supuestamente su cumpleaños. Y luego, cómo le tiran cosas y le lanzan. Uy, no, increíble. Así que quietos con mi amigo. Bien.
1: Exacto, Pacho. Exacto. No, eso no. Ya. O sea, ¿por qué dejamos de hablar de lo importante que fue Korn, Pacho, el fin de semana en Bogotá? Tenemos que hablar de Korn.
0: Sí, ya vamos a hablar de eso, por supuesto.
1: En unas 5 horas. Sí. Y Alianza Carechimba. Y ya, listo. Y no más, Pacho, esos son los temas del día.
0: No, claro, ya vamos a hablar de eso y más en El Gallo. Así que buenos días para todos los gallos y gallinitas. Ella regresa, está de vuelta, está con nosotros.
1: ¿Quién?
0: Damas y caballeros, para una nueva semana es Catalina Bernal en Radio A.
3: Buenos días, gente futbolera. Cuánta gente con el corazón roto el día de hoy. Hoy es cuando me alegro de no ser hinchana.
1: Y no solo el corazón roto.
3: Exactamente, qué pesar. Lo siento mucho para quienes hoy sufren, lloran. Esta es la alegría de no ser hincha de absolutamente nada.
0: Me pareció ver en el video de mi amiguis que tú eres una de las personas que le lanza cosas. Y muchas además. Me pareció ver que fuiste muy certera en tu golpe, además.
2: ¿Qué tal?
3: Y casi sin saberlo, ¿no?
2: Casi no lo disfrutaste.
3: A mí me dijeron, hágase acá, haga esto. Y yo ya estaba ahí.
0: Uy,
3: yo
0: no supe el motivo,
3: la razón, la circunstancia, no la supe. Di lo mejor de mí. Y pues bueno, me parece que es un video muy acorde a la situación. Lo siento mucho, compañeros perdedores.
0: Bueno, pues
3: no sigan así.
0: Cata, qué gusto saludarla, tenerla por acá. Pues obviamente tenemos otro soldado caído en combate, es Luis Alberto Gardiazabal, que viene hoy. ¿Cómo estás, querido Lucho? ¿Cómo amaneces para este lunes?
2: Pues yo la verdad estoy muy feliz porque pues no sé ustedes por qué están tristes.
1: ¿Sí?
2: Estás happy. Si la selección Colombia sub-17 femenina venció a Paraguay 3-0.
1: Ándale.
2: Las verdaderas noticias de fútbol que importan.
1: Hay que hablar de eso, sí, hay que hablar de eso.
2: Ahora, si ustedes me la están montando por Millonarios, yo la verdad me siento como cuando yo era chiquito y comencé a ir a fiestas.
1: Sí.
2: Yo ya les he contado que vengo de un hogar más bien carenciado, ¿no?
1: Carenciado.
2: Sí, carenciado. Sí. Y yo jodía y jodía para que me llevaran a la fiesta, me dieran permiso. Ay, mire,
0: pero
2: que
0: carenciado de qué, de dinero, de amor, de
2: todo,
0: valores.
2: De todo. Y mi mamá me decía, pero papito, ¿usted para qué quiere ir a la fiesta si no tiene ni zapatos? Pero papito, ¿usted para qué va a ir a la fiesta si no tiene sino un par de Venus para jugar micro? Entonces así mismo me pasa con Millonarios. Pues ¿para qué queríamos ir si no teníamos ni zapaticos, ni directivos, ni jugadores, ni huevos entre esos Broncini? Entonces,
0: ¿qué te puedo decir? Dejen el show.
1: Broncini.
0: Pero no se metan con mis amigos el día de hoy, que yo vine aquí a defenderlos. Si ustedes tienen también quien los acompañe,
2: que digan lo que quieran, no me importa.
3: ¿Con quién fue que perdió Millonarios?
2: Con todos.
3: El partido de ayer.
0: Empató, no, pero le ganaron a Nacional, acuérdense.
3: Ah, empató con Alianza. Bueno, hasta luego.
2: Es que eso es lo más horrible, Pacho. ¿Cómo vamos a tener ese partido en ese polideportivo donde en ese pueblo hay más problemas de ley que semáforos?
0: No, pero yo tengo un amigo que aquí dice en El Gallo de Radioactiva unas palabras muy sabias. Y él dice, pero es que la cancha es para los dos, no solamente para uno. Entonces, el que juega en potrero, juegan los dos en potrero, no solamente uno. Entonces,
1: por eso empataron ahí. No, Pacho, muy maluco.
0: Bueno, pero ánimo, ánimo que arrancamos semana, hay muchas cosas por hacer, por decir, así que ánimo, hombre, que hay otras cosas también importantes, además hay mundial, hay otras cosas también.
1: No puede volver, Coron, muy difícil. Como para tener de qué hablar y un motivo pues como para vivir.
3: Oiga, y arrancó el quinto, este es en el quinto mes, ¿no?
1: Sí,
3: es el
1: quinto mes.
3: O sea, en menos de 30 días es la primera vuelta presidencial, nada más.
0: Ay, miren,
3: ya se calentó esta vaina.
2: Qué rico.
3: Qué delicia.
1: ¿Verdad?
3: Qué
1: rico.
3: Delicia,
1: sí, qué
3: delicia. Me encanta.
1: Eso. Hablemos de política, que es como más amable.
2: Es como. Yo prefiero seguir llorando por Millonarios, la verdad. Es que
0: bueno, chévere. Pues hoy en política, Millonarios no llegó a segunda vuelta.
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0: pasado fin de semana, Catalina Bernal trajo las 20 canciones más potentes, más poderosas, más groseras de este planeta rock.
1: Sí.
0: ¿Y cómo le fue a Benson Boone, que tiene por ahí una de esas canciones con Mr. Electric Blue?
1: A ver, Benson. Mira, a ver.
2: Benson. Benson. Benson.
0: Con la B pequeña.
2: Benson. Sí.
1: Benson.
2: Benson. Por la B. Benson. Por la B del América.
3: Uh-huh. No hagamos chistes de fútbol, Champions.
2: ¿Con qué cara, no?
3: No estamos, no estamos para chistecitos, Champions, sí, por favor.
2: Perdón, perdón.
1: Mira, para los Mr. Electric Blue. Esta canción es.
2: Chao, Cata.
1: Chao, hasta luego. Puesto número 11, como millos. ¡Ah! Dale, ya.
2: Ya no quiero, no quiero, no más. No, Catalina. No.

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0: Ciencia, no importa cuándo oigas esto, estamos terminando de ajustar unos pequeños inconvenientes técnicos, pero pero ya en un momento vamos a estar en vivo y en directo para que usted pueda ver hoy también el gallo de Radioactiva en YouTube. Y si quiere, pues suscribirse al canal Radioactiva Colombia y también en TikTok para que nos busque ahí como Radioactiva, por supuesto, y podamos hacerle compañía en esta mañana. Así que
1: hágale. Listo.
0: Paciencia, pues también.
1: Ahí sí. Como millos, detalles técnicos.
0: Detalles técnicos.
1: No más, ya.
0: Usted lo ha
1: problemitas
0: dicho.
1: Técnicos, nomás.
0: Usted lo ha dicho.
1: Pero ya se arreglará, Pacho, en un rato.
0: Sí, tranquilo, eso con calma. Vamos poco a poco. Qué raro, ¿no, amigos? Qué raro que justo hoy las cámaras estén como fallando. En este día, pues,
2: no,
0: es pues especial.
1: Imagínese, Pacho.
2: Como los delanteros de millos.
1: Fallando, Pacho, no. Pues,
2: Fallando.
1: Sí. Fallando. Son las energías también.
0: Ya, me imagino. Bueno, hablando de energías, ¿cómo les fue en Korn? ¿Qué tal? ¿Cómo la pasaron? ¿Qué tal el parche? Tremendo todo lo que hemos compartido de Radioactiva a través de Instagram, de TikTok, todo el fin de semana en la página.
1: Sí.
0: De ese tremendo show de Korn en Colombia.
3: Uy, no, eso estuvo impresionante, Pacho.
1: Brutal.
3: Yo, la verdad es que quedé muy, muy, muy impresionada con el nivel de gente que había en el Met Plus. Creo que nunca había visto tan lleno el Met Plus.
1: Yo
3: estaba muy, muy lleno, de verdad, sold out. Y la gente se estaba cantando todas las canciones. Creo que la única que no se cantaron fue la nueva, Reward Scars, que salió hace dos semanas, sí. Pero de resto se sabían todas las canciones. No entiendo qué pasó del concierto pasado que hubo en Bogotá, en el Chamorro, a este concierto. No entiendo qué pasó.
0: Es una nostalgia, Cata. Pues para mí la explicación tiene que ver con la nostalgia, el regreso de Linkin Park, la visita de Limp Bizkit. Yo creo que otra vez el nu metal y todo esto está como muy fuerte y está despertando mucha nostalgia en la gente.
3: Y yo creo que también mucha gente tuvo para comprar más la boleta en este concierto que en el anterior. Porque el anterior fue hace 10 años. La gente tenía 24, 23 años.
0: Claro, ya
3: de pronto no tenía por ahí
1: trabajo.
3: El dinerito. Sí. Tenían trabajo. Eso fue un concierto impresionante, Pacho. Dos bandas acompañaron a Korn, además, que hicieron como el show de apertura.
1: Sí.
3: Una de ellas se llama Spirit Box, que era la cantante, con la cantante, una voz femenina.
1: Muy buenos.
3: Korn y La Plante, de Metalcore. Y también estuvo otra banda que se llama 7 Hours After Violet.
1: Muy buenos. Tremendo. Estos de Spirit Box, yo me acuerdo que ella hablaba como, hi, hello, y luego, ¿qué es esta muchacha con cara de nerd cantando tan teso? Muy teso el show de Spirit Box. De razón había tantos fanáticos de la banda, porque vi banderas, camisetas y yo.
3: Sí,
1: pues,
3: muy raro. Pues no raro, digamos, uno no está muy familiarizado.
1: Exacto.
3: O yo no estoy muy familiarizada con el metalcore.
1: Pues.
3: Pero
1: no
3: sí.
1: Se ha escuchado, pero no se imaginaba que tuvieran tanta fuerza acá y los pogos que generaron. Increíble.
2: Aquí hay un movimiento de metalcore muy grande en Colombia. Muy, muy grande. Han venido siempre bandas como Saleidad, Inges Dae y todo eso. Hace muchos años.
1: Sí.
2: Siempre
1: y mueven mucha gente.
2: Y estos de Spirit Box, lo que pasa es que, Dios mío, son una locomotora de sonido. Muy recomendados. Si usted no los ha escuchado y los conoció el día del concierto, párele oreja porque son divinos.
1: ¿Saben
0: qué otra cosa vi que me llamó mucho la atención que sucedió en el concierto de Korn?
1: ¿Qué viste?
0: La gente emocionada coreando a Dilson Díaz y la pestilencia porque lo vieron ahí. Es que contigo, ¿se acuerdan que habíamos quedado que parchara allá y demás? ¿Usted estuvo ahí, productor? Cuente.
1: Ah, Pachito, sí, estuvo muy bonito eso. Nos fuimos de suite, de palco con el gran Dilson y fuimos a parchar el concierto, nos invitó. Y la verdad que fue muy bonito ver cómo Dilson al inicio él analizaba, ¿no? Él como en su modo músico, viendo cómo estaba el sonido, la voz, no sé qué. Pero apenas empezó a sonar esta canción, que yo no me imaginé que él fuera fan de esta canción. Pille, ¿esto? Ese Dilson se transformó y se puso de pie y empezó a poguear y a levantar la mano con cuernitos y a cantar. apenas sonó Twisted Transistor, eso estuvo increíble. Y Dilson, ahí estuvo también acompañado de Dizzy, de The Mills. Los palcos al ladito estaban los de Don Teto, ¿no? Eso estuvo increíble.
0: Vea.
3: Sí, ah, mucho parche. Rock and roll desde el palco, veo, me imagino.
1: Mucho parche.
3: Súper, no, increíble. Desde mucho el palco, parche. Muchísimo rock and roll, por supuesto.
0: Mucho parche. Toda la gente coreando, es que peste, sí. Peste. Lo vi en los videos de La Pestilencia y en Radioactiva también. No, es que la gente tiene un amor, pues, y un agradecimiento, obviamente, con La Pestilencia y con todo lo que representa.
1: Lo de Edison fue increíble, sí.
0: Pero lo que sí vi es que algunas personas también se quejaron a la salida por la logística de algunos de los buses.
1: ¿Logística de los buses?
3: Sí, es que eso es muy complicado. Además, es decir, pasaba el tiempo y no dejaba de pasar gente en ese puente que conecta el Med Plus con el parqueadero y que lo pasa uno a la otra, pues a la otra parte de la calle. Sí. Pues hay que decirlo. Honestamente, amigos del Med Plus, pero su salida es una mierda. Ah.
2: Entre otras cositas, pero lo de la salida es terrible.
3: Entre muchas otras cosas, y la salida es terrible, incluso es peligrosa. Pero, dale. Y obviamente se vuelve
2: caótico.
3: Pues muy caótico lo de los buses, muy caótico, muy, muy caótico.
2: Vi muchos videos de gente quejándose que los buses habían contratado este servicio de los buses. A muchos los dejaba en Corferias, que porque venía por la noticia, pero la mayoría se quejaba de que llegaban al aeropuerto y los dejaban ahí tirados.
1: Ah, no jodas.
2: Sí, vi mucho video de eso. Gente que venía de otra parte de Colombia y tal.
0: Que les habían prometido lo que dice Lucho.
2: Ajá.
1: Rock and roll.
3: Pero, o sea, de verdad, es algo que sí deberían ponerle mucha atención porque el Med Plus es muy lejos. Le queda demasiado lejos a mucha gente. Ahora la gente va a decir que todo tiene que ser perfecto. No necesariamente perfecto, porque en todos los lugares del mundo donde hay conciertos eso es un caos. Pero si uno compra un servicio, uno está agendado para que ese servicio lo deje en cierto lado, se cuadra su logística.
0: O sea, uno cuenta con eso, ya.
3: Uno cuenta con eso, pero fijo. Entonces, obviamente se pasó muy rico. Fue lo máximo, porque de verdad Korn fue una banda impresionante. Hay una cosa, y es que yo nunca había visto sonreír a Jonathan Davis.
1: De hecho, estuvo charladorcito.
3: Estuvo muy charlador, el que es súper introvertido.
1: Sí.
3: Muy charlador, no podía creer lo que estaba viendo. Sí. Sonreía. Yo creo que fue un gran inicio de gira para Korn. Un sonido impresionante. Usted puede no gustarle el nu metal, pero hay una cosa que no se puede negar, y es el nivel de estas bandas. Uno a veces dice, ve, pero estas bandas, ¿por qué son tan populares? Ya uno las ve en vivo y uno dice, ah, ya entiendo por qué son tan populares.
2: Todos,
3: o sea, se destacan entre muchas otras bandas. Y aprovecho para saludar a los oyentes que me encontré el viernes en el concierto de Baristo Páramos de La Polla Records.
2: Ah, qué lindo.
0: Bueno,
3: allá estuve también. Allá
2: don Evaristo, ¿cuántos años tiene ya?
3: 65, creo que tiene. Pero en años perro. Sí. O sea, como 200.
2: Sí.
3: Buen concierto.
0: Concierto en la ciudad de Bogotá, amigos, fanáticos del nu metal. No, ya Korn pasó por acá. Hace parte de las páginas del rock de nuestro país. Sí. Y obviamente lo disfrutamos con Radioactiva, Jonathan Davis y Korn.

0: Estaba revisando el calendario, amigos, y el próximo festivo, ¿les interesa o no? ¿Les
1: claro.
2: ¿El próximo festivo? Dale, dale, Pachito,
3: ¿cuándo?
2: A ver, dale.
3: ¿Cuándo?
0: En un par de semanas, hasta el día 18 de mayo, lunes, que será nuevamente festivo, y ya luego hasta junio, que junio sí es groserísimo porque se viene con tres festivos como siempre.
2: Sí, grande junio. Uh-huh.
0: Ah, exacto. Sabroso. Entonces hasta el 18 de mayo, par ¿qué? Semanas, habrá otro festivo entonces para que no le dé tanto guayabo.
1: ¿Y en junio? No, junio tenemos 4 de junio Popayán, Viejo Verde, Lucho Gardiazabal en Popayán. Y el 5 tenemos en Cali a Lucho Gardiazabal en La Fiera, Viejo Verde. Qué lindo. Oiga, mes junio, para, Pacho. Gracias por acordarme.
0: Popayán, mejor. ¿Y Cali de verdad?
1: De verdad, sí, de verdad, de verdad. Bien,
0: vamos con el gallo allá, Whisky.
1: Camine. Cali es bien rockera, bien sí, rockerita, porque la salsa y el rock son como hermanitos.
0: Sí, claro, por supuesto. Bueno,
2: qué chimba, Popayán.
0: Listo, ahí lo vamos armando entonces. Llegaron los Foo Fighters, Cata, con los nuevos sonidos, el regreso de Dave Grohl y su banda Radioactiva.
3: Vi una entrevista este fin de semana en el que Dave Grohl decía que el reciente disco de la banda se iba a llamar Wicked for Good, y no le puedo poner así porque así se llamó la película. Wicked for Good.
2: Ah, sí.
3: No, la película de Ariana Grande. Sí, sí, sí. Que le dio demasiada rabia porque su disco se iba a llamar Wicked for Good. Ay, y no, por eso se terminó llamándose Your Favorite Toy. Como esta canción que ustedes escuchan en El Gallo.

0: Estamos conectados a través de YouTube, a través de nuestro canal en Radio Activa Colombia. También estamos en TikTok. Buenos días para todos. Un fuerte abrazo. Aquí limpiándonos un poquito las lágrimas con mi amigo. Yo no voy a permitir que ustedes se burlen de él hoy. Necesito no, a llorar Pacho. A la llorería.
1: Y ya empezaron, y mandaron por ahí notas de voz. ¿Quieres escuchar alguna de esas?
0: A ver qué mandaron, que la gente no empiecen a mandar cosas ahí respetuosas para mi amigo, que él tiene quien lo defienda mientras yo lo acompaño en su dolor y lloramos juntos, a ver.
1: A ver.
2: Buongiorno, Pachito. Buongiorno, Catica. Buongiorno, Luchito.
1: Buongiorno.
2: A la rata desgraciada, al karma llega. Sigo por salvar el Inter. Ayer ganamos el 21 Scudetto. De un campeón a un eliminado. ¿Qué? Resignación, querida rata. Al igual el azul es hoy en día bueno por el azul del Inter.
1: ¿Qué?
2: Ragazzo, gracias.
1: Pero, ¿este es de dónde llama?
3: Este está llamando, italiano. Este está llamando a Il Gallo. Sí, este no.
1: ¿Este es de dónde? ¿Este es de dónde, pues, para ser hincha del Inter? Ay, no, los papás, pues, italianos. La abuela italiana.
0: Yo creo que usted hoy no es como muy apto para criticarlo. Déjelo.
1: Pacho, eso es. Celebramos la 21 del Inter. Inundamos las calles en Bogotá.
3: Mis ancestros en Subachoque están.
1: Ay, qué va.
3: Saltando.
0: Ay, qué dolor el de mi productor.
1: Ay, no, celebré comiendo almojábana.
0: Ay, es lo que está
1: respirando. Dejemos la bobada también.
0: Es lo que no,
4: está Pacho. Sí, qué pena, Champion, pero pues el que ganó, ganó. No importa su pasado.
3: Un triunfo de un equipo. Exacto.
4: Pero por eso mismo debería darles pena.
3: Esa gente que celebra triunfos de equipos extranjeros, seguramente fueron los primeros que se vendieron a los españoles.
0: Y el productor estaba celebrando el ganador del Mundial del Rock y él no nació en Estados Unidos.
3: Pero una Pacho, cosa es el fútbol y otra cosa es el rock, mi querido Pachito.
4: Ah, no, acomodados.
1: Son
4: unos acomodados.
1: ¿Qué va, Pacho? Eso de estar ahí celebrando títulos europeos. ¿Qué va?
4: Pero eso de estar sacando los títulos de hace mil años porque perdieron esta vez. No,
3: eso se llama historia. Eso se llama historia y la historia del fútbol se escribe con tinta azul.
4: Pero no se vive de historia. ¿Por qué
3: se les acabó la tinta a estos
0: hijos? Ay, historia. No manden ese tipo de notas de voz, que ya suficiente hemos tenido con todos los comentarios que han dejado en ese video que está en el Instagram de Radioactiva y en TikTok.
1: Ay, sí.
0: Que pueden ver a mi amigo ahí cómo le lanzan cosas y esto. No, no quiero que manden ese tipo de cosas hoy al gallo, Pacho, de Radioactiva.
1: Es muy feo que lo cojan a uno ahí de meme, eso es muy feo, Pacho.
0: No, de acuerdo.
1: Ya sé lo que siente Falcao.
0: No. ¿Cuál es ese?
3: Bueno, ¿cuál es ese? ¿Cómo que cuál es ese? Pues el que presentó el álbum de Panini. Bueno, el que no era el de Morat, el otro.
0: Hoy es un día muy especial. Hoy apenas para decirle a Millos que la fuerza te acompañe. Hoy que es May the Force be with you.
1: ¿Qué fuerza?
0: Hoy es el día en el que los fanáticos de Star Wars celebran. Acuérdese que hoy. Sí. Los fanáticos en el mundo entero de Star Wars celebran este 4 de mayo como el Star Wars Day.
1: Sí, señor.
0: May the Force be with you.
1: Esa es.
4: Champion, cierra el canal del computador.
1: Esa es como la frase de.
4: Gracias.
1: Esa es como la frase de Star Wars. Pero pues hay un juego de palabras ahí con la fecha de hoy, el May 4.
3: Mayo 4.
1: Del cual se pegan para celebrar el Star Wars Day.
0: Entonces, según usted, tampoco la gente puede en Colombia celebrar su fanatismo por Star Wars, ¿por qué no? Porque
3: por supuesto que no.
0: ¿No son hijos de quién? ¿De George Lucas, es?
4: Sí.
3: Aquí no hay ninguno de apellido Lucas.
0: Entonces no pueden celebrar. Nadie puede celebrar hoy el Star Wars porque ustedes no son hijos de Arturito.
1: No, por ahí he visto más de un Chewbacca alguna vez, Pacho. No. Sí, eso sí. Eso sí.
0: Dice que Millonarios vio el lado oscuro, dice Chris de MZ aquí en TikTok. No, hombre. Eso pasa de todo hoy en el mundo, Cata. Y la gente lo celebra y empiezan a hacer una cantidad de cosas. Y bueno, hay muchas cosas por ahí también.
4: Incluso vi que varias plataformas de streaming donde están varias de las películas de Star Wars van a hacer maratón y demás. Eso es toda una celebración geek.
0: La gente.
4: ¿O no?
0: Sí, no, la gente es que aquí, hombre, Diego Pulido, como siempre, ahí mandando, es que para millonarios, May the 8 be with you. Hombre, los ocho.
3: Pero de eso se trata el fútbol. De eso se trata. Ese es el folclore del fútbol. ¿Cómo aguantar hoy todos los chistes? Díganmelos, díganmelos, por favor. Ya, pero ya mañana no me los.
4: No,
3: aguanto.
4: Pero es que el chiste lo hicieron ayer.
3: El chiste es ese.
4: El chiste se cuenta 11 veces.
0: El chiste lo hicieron todo el semestre.
1: Ya, no.
4: Ay, pero bueno, buen día.
1: Pero si hablemos de. Hablemos de Star Wars, las cuatro horas que quedan de programa. Yeah. De esto que vi por ahí en México que ya estaban celebrándolo y todo, incluso reunión,
4: sí,
1: de cosplayers 3
4: de mayo.
1: Y todo.
4: Ajá.
1: Que ya empezaron y van los fanáticos y llevan a sus niños y eso, pelean por quién va con el mejor cosplay y toda la vaina.
4: Eso es, eso responde a, es que el 4 de mayo cae el lunes, mejor el domingo.
0: Claro, Latinoamérica es así.
4: Claro.
0: Latinoamérica es así, uno
4: sí,
0: no va.
4: Sí, porque de pronto uno va hoy a, no sé, Nueva York y allá hoy están en eso. No, pero no, en Latinoamérica es mejor el sabadito,
1: claro,
4: porque el lunes sí. Toca,
3: porque el lunes el patrón
4: trabajar,
3: pues que vamos,
4: claro,
3: a llegar con unas trenzas
4: trabajar.
3: A trabajar, claro.
4: Sí, exacto, exactamente. Sí.
1: Sí, hoy es el lado oscuro contra todo lo demás. El lado oscuro de los Star Wars, que yo la verdad pocas cosas por ahí conozco de ellos. Me vi por ahí Rogue One, que es muy buena. De esas películas que son como intermedias en toda la historia de Star Wars.
3: Esas son las que sacó la franquicia después de que la compraron. No vamos a decir marcas, pero después de que Mickey Mouse se compró Star Wars, sacó una serie de películas y los fanáticos dicen que esas otras películas como que...
1: ¿Cómo que no? Que
3: no.
1: A mí me gustó
3: Rogue One. Como que son más chéveres las otras, las de los...
4: Pero esos cambios de franquicia, ¿eso la historia sigue conectando entre sí o la alejan mucho?
3: Más o menos, como que toman elementos y le meten
4: ya.
3: Novela.
4: ¿Cuál fue la que salió? Natalie Portman.
1: Sí, en todas las de Star Wars.
4: ¿En todas las Star Wars?
1: Sí, como en 6. No me enteras. No sé si en todas.
3: Natalie
1: pero
3: Portman.
1: En varias.
3: Natalie Portman está en mis pupilas. Natalie Portman está en mis párpados todas. Cuando cierro los ojos. Ella puede estar
1: están
3: en
1: mis huellas digitales.
3: Ven y conoces Kennedy.
4: No, bueno, ya ese nivel de optimismo está muy absurdo. Pues digamos, hay un límite, Lucha.
3: Cuando estemos Natalie Portman y yo tomándonos fotos al frente de Abastos.
4: Claro, ahorita que está embarazada otra vez.
3: ¿Otra vez?
1: Sí, sí.
0: No le digo.
3: No importa, yo la recibo como venga.
1: Doña Natalie. Star Wars.
4: Yo sí no conozco nada de Star Wars, amigos.
0: Le tengo dato del lado oscuro. Las 11 películas principales han recaudado más de 10.300 millones de dólares a nivel mundial.
3: Uy, su pucha. Cristo.
1: 10.300.
4: Ni siquiera sé cuánto es eso en pesos.
1: Y es que son los papás como del merch en el cine, o sea.
0: Ah, no, total.
1: Estos fueron los que se inventaron que el juguetico, que el cojín,
3: que el vasito, que la
1: los
3: disfraces,
1: que todo, todo lo que
4: el
1: se mug, quiera.
4: El mug de Darth Vader.
1: El mug, el plato.
3: El cepillo de dientes, los todo. Calzones para que usted se pueda ahí.
1: Lo que usted quiera lo encuentra
3: el lado
1: en versión.
3: Oscuro.
1: Star Wars, sí.
0: Pero
1: sí.
0: Lo que decían hace un momento, que si había perdido o no con Mickey Mouse Star Wars la magia, pues cuando compró Mickey Mouse y firmó el cheque,
1: Mickey Mouse, sí.
0: Lo firmó por 4.050 millones de dólares.
4: Ay,
0: y hoy el valor actual de la franquicia vale 11.600 millones de dólares. O sea que
1: del verbo
0: sí potencializó mucho más para el que quiera futuro comprar. Star Wars, pues le toca bajarse bastante del bus.
1: Sí, total.
4: Pero demasiado.
3: El que se quiera comprar a Chewbacca para hacerle trenzas, vea. Tiene que aflojarse las lucas.
4: Y ahorita hay una película, ¿no?
3: Sí, más.
0: Le toca aflojarse las George.
1: Sé que viene el estreno de...
3: Desinformando antes de las 7 de la mañana.
1: Hay una fecha de estreno de una película de Star Wars de El Mandaloriano y Grogu.
4: Esa, pero eso no es Star Wars.
1: Sí, pero es como un spin-off. como una historia que va con uno de los personajes principales, y el Grogu, que el Grogu Baby, esas cosas que enloquecieron también a la gente.
3: ¿Cuál fue lo que dijo el Mandalorian?
1: Mandaloriana.
3: Eso, el
1: Mandalorian. Ahí aparece Pedro Pascal, como raro también, de protagonista en esto que tiene como parte del universo de Star Wars.
4: Ya.
1: Uh-huh. Sí, sí.
4: A eso me refería, discúlpenme.
3: Es que son como historias que desarrollan en el barrio donde ellos viven para poder inventarse historias que más o menos tengan algo que ver con Star Wars.
4: Entonces,
3: ok, ya, listo. Como que pasan por ahí.
1: De eso hay un montón. Uy, pero plata sí ha recogido. Yo creo que está la franquicia más millonaria de la historia del cine.
3: Y eso que todavía no ven la leche.
5: A mí yo se lo Mandalorian, dice la gente.
3: No,
5: la gente, de verdad, ¿qué les pasa? Estamos hablando de Star Wars, cálmense.
1: Se lo
5: Mandalorian por el lado oscuro, amigos.
3: Es que el Valledupar le dijo, amigos, soy tu padre. Sí.
1: No, Millos quedó Grogu después de todo eso.
5: Ay, no.
1: Nos dejaron bien Grogus.
5: Bueno, voy a celebrar entonces el día de Star Wars para todos los fanáticos en el mundo, y es una fecha muy especial.
1: Sí, señor. No, a la gente enloquece con esto. Eso sí, yo entiendo a esos fanáticos. A esa gente que de verdad como que creció con esto. Y es que la primera película es como del 73.
3: Sí, ¿no? Era. ¿Cómo se llamaba el? Ahí estuvo Harrison Ford en esa, ¿no?
1: Seguramente. Él ha aparecido ahí en varias también.
3: Señor, ha hecho.
5: Seguramente.
1: Harrison Ford.
5: Seguramente es puede que sí, puede que no. Ahora seguramente.
1: No me le ya comprometo, mismo. Pero.
3: ¿Usted cree
1: no
3: que nos vamos a encontrar en la calle?
1: No me le comprometo, pero seguro.
3: No me
1: ahí.
3: Comprometo para el lunes.
5: No me le comprometo.
3: ¿Usted cree que nos vamos a encontrar hoy en la calle gente disfrazada? No sé, peladas de la princesa Leia. Manes disfrazados de Luke.
4: No, no sé, ojalá no.
5: A Leia.
3: Vamos disfrazados de.
1: Ojalá no los
3: veamos. Troopers.
1: De Stormtrooper.
3: Eso, Stormtroopers. Ve que usted sí sabe, chino.
1: ¿Qué va? Usted sabe de eso, Lucho.
3: Gente de Chewbacca.
1: Gente,
5: sí, pasa.
1: Sí, sí,
3: ¿será que sí?
1: Yo creo que ahí el más chévere de disfrazarse es ese. De Artudito es como. No, ¿es Artudito o es C-3PO? El que se mueve como muy robotito dorado. Ese es muy difícil de disfrazarse, pues, de él. Es bien complejo.
3: Pero mire, que hay una vaina muy bacana con Star Wars, y es que en Estados Unidos se llama.
5: R2D2,
1: sí.
3: Y aquí le decimos Arturito.
1: El Arturito. Es Arturito.
5: Pasa la gente, de verdad.
1: ¿Qué? Ay, pero.
4: Pacho, hazlo tuyo.
5: La gente dice que en qué se parecen millonarios y Star Wars.
3: ¿En qué?
5: No.
3: ¿En qué?
5: Venden boletas y nunca ganan nada.
3: ¡No!

0: son las...
1: Son las 7 de la mañana en punto. 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
3: Fútbol, estamos locos por el fútbol en Radioactiva.
4: Sí, señor, de hecho este fin de semana ya arrancaron muchas actividades con el álbum del Mundial, Pacho. Y por supuesto que estuvimos con Radioactiva, eso estuvo la locura, ya empieza mucha fiebre de Mundial también.
2: Estuvimos en las calles también.
4: Sí, señor, este fin de semana se lo dedicamos a los FIFAs, a los amantes del soccer.
3: Exacto, y esta semana para que estén muy atentos y para que se programen también, vamos a tener Liga de Campeones. Acuérdense que son los partidos de vuelta.
4: ¿Verdad? Sí.
3: Jugarán en el Londres, en el Emirates, Arsenal contra Atlético de Madrid. Ese está parejito, ¿no?
5: Ese es el de mañana, sí. Es el de mañana que se parejito, está dando duro.
3: Parejito. Y miércoles vamos a tener Bayern Múnich, París Saint-Germain.
4: ¡Oh! Eso va a estar bello. Bello.
5: El técnico del Bayern, el Panita Company.
4: Company.
5: Está toda la semana, se ha encargado de estarle echando gasolina al fuego.
4: Sí.
5: De la hinchada del Bayern. Más o menos les dijo, bueno, el que esté alentado, el que tenga dos piernitas,
4: caiga,
5: que venga. Necesitamos el man dijo algo así como, necesitamos los que están bien de salud, porque necesitamos que no se callen durante todo el partido.
4: Así dijo.
2: El papá de Lucho.
5: Así dijo. Porque vamos a estar haciéndole los coros a Don Mané. Así dijo Don
3: Mané. Sí, la idea es que no se callen, que lleven a Mané Díaz, que eso sí ya con él tienen para.
5: Y los de Narcena, al Atlético de Madrid, sí que lleven sus cobijas, sus almohadas.
4: Ay, sí, suave, ¿será? ¿No?
5: Sí, ellos juegan a no perder. Ahí juegan a ganar. Ahí juegan esa no perder.
3: Sí, y esta semana también va a pasar algo muy importante, porque el próximo fin de semana, sé que todavía falta, pero acuérdense que se juega el Real Madrid-Barcelona.
4: Ay, sí. Hay clásico en el Pascual, ¿y eso?
3: Y es partido de la Liga, pero Liga. Lo que pasa es que juegan, perdón, en Barcelona, pero lo que pasa es que si el Barcelona gana, ya sería campeón adelantado de la Liga Española por así la cantidad de puntos que le sacó al Madrid y ya no lo alcanzaría, o sea que...
4: ¡Ay, no jodas!
3: Es lo único que le queda, porque pues ya de Champions se despidieron los dos.
4: O sea...
3: Eso hay una pelotera en Madrid... Porque resulta que se fue de vacaciones Kylian Mbappé para Italia.
4: Kylian.
3: Sí. Se fue a detonar a Italia.
4: Ándale, no jodas.
5: Pero él no estaba con Esther Espósito.
3: Por eso.
5: Ah, se fueron de paseo juntos.
3: Se fueron de paseo a Italia y resulta que eso no sentó nada bien a muchos hinchas del Madrid diciendo, pues, en plena crisis del equipo, en pleno momento y a punto de acabarse la liga y el único que nos queda... Y este de vacaciones, entonces no, como que la gente...
4: No, Pacho, pero es que es Esther, Pacho.
5: Sí, es que es Esther,
4: entiendo, ¿no?
5: Claro.
4: ¿Cómo no? Si es doña Esther, Pacho, sí, yo lo entiendo.
5: Es más, yo de Don Kylian ya me retiraba del fútbol y me dedicaba al amor. Ya el man lo consiguió todo.
4: Déjelo que vaya y se tironee.
5: Que vaya y que le dé una pubalgia.
6: ¿Qué iba a decir yo? Que le dé una pubalgia.
4: Déjelo que vaya y se haga daño, Pacho. Eso ya
5: que le dé migraña en el cíclope.
3: Por favor. Entonces se fueron a Italia a detonación y resulta que a los hinchas esto como que no les ha gustado mucho, por más de que sea una buena detonación. Pero no, pero primero la responsabilidad. Y Kylian Mbappé diciendo, no, primero la cabeza,
5: no,
3: la otra.
5: No, mi perrito.
6: No, pues prioridades, prioridades. Sí. Para Kylian la prioridad es otra. Es que no, también sería la mía, digamos.
3: Sí. No, pero es que está lesionado Kylian Mbappé. Recordemos que viene golpeado, ¿no?
4: ¿Sí? No me acuerdo, pero no, que diga lo que quieras. No,
5: sí, si Neymar se inventaba el cumpleaños de la hermana, Mbappé se puede inventar lo que se le antoje.
4: Sí, Pacho,
5: la verdadera pretemporada es jugar en el Real Madrid, porque lo que se viene ahora es lo serio. Ahora sí se viene la exigencia física.
3: Ah. Las vacaciones estaban con Esther Espósito, estaban en Cagliari. Y allá estaba pues Kylian Mbappé jugándose un buen partido, jugándose la Champions. Sí,
6: la Champions del amor.
5: Levantó. Epa. Estaba ya jugando los 90 minutos pélvicos.
4: Levantó título.
6: Sí. Ahí también uno se puede lesionar e incluso más grave.
4: Ese, claro, un esguince de piquiladiado y por fuera de las canchas.
3: Por eso hay que hay técnicos, ese. Cata, aquí entre nos de pronto usted no lo sabe, pero hay técnicos que cuando hay concentraciones, por ejemplo, de selecciones, le dicen a los jugadores que pueden traer a las esposas.
6: No las cuentas.
3: Entonces resulta que eso lo hacen muchos técnicos para bloquear a los jugadores, porque según la teoría de los seleccionadores o los técnicos, ellos dicen que el jugador con la esposa no se pone a hacer locuras ni posiciones raras, sino son amorcito cositas más normales.
5: Sí. Del romántico.
6: Okay.
3: Cositas más normales. Pero si les dejan todo el tiempo libre y que no estén las esposas, el futbolista se enloquece y ahí sí empieza a hacer que Butaco el Diablo, Choferiado, Astroliner. Dicen, no.
5: El astronauta entonces, sin casco, la mosca borracha, hace la técnica del abuelo que es sacarlo a jetear al parque. No, son mejor.
3: Entonces, cuando usted oiga ahora en el Mundial Cata que un seleccionador dijo que autorizó a que los jugadores traigan a las esposas.
5: Sí.
3: Lo que está haciendo es que les está poniendo una cadena para que no salgan y no se enloquezcan.
6: Yo no sabía eso.
3: Es lo que pasa.
4: Claro. Pero me parece más válido eso que antes cuando les prohibían todo, como que era cero amorcito, no sea nada de esfuerzos,
5: guárdese. Una de las técnicas más famosas en el fútbol suramericano, por lo menos, es mandarle chicuelas al equipo rival al hotel para que se distraigan. Entonces mandan docenas del mejor material que haya por ahí a ver quién cae.
4: Pero digo yo, uno no viene como más de mente abierta, como despejadito.
5: O sea,
4: cuando hay amor.
5: La teoría es la siguiente: usted no juega tan bien cuando está liviano de gónadas.
4: Eso dice.
5: Porque desagota toda la testosterona que lo convierte a usted en un ser humano potencialmente peligroso para el rival.
4: Pero yo siento, no sé si a ustedes les pase con sus parejas, pero como que uno despeja la mente, ¿no?
5: Pero corre más despacio.
4: ¿Sí?
5: Claro. ¿Está bien? ¿Usted no ha escuchado ese término científico que dice?
6: No sé, yo no juego fútbol después.
3: Pero
5: usted no ha escuchado.
3: Por ejemplo, para el programa. Su pareja Cata.
4: Por ejemplo, para el programa.
3: El otro día lo ve así como desgonzado.
6: ¿Qué? ¿Cómo?
3: Al otro día, mientras otra vez vuelve a generar. Como que está chupado.
6: Claro, Pacho. Está también uno. Yo también. Pero, yo no podría. O sea, a mí quítenme todo, porque es que yo no podría.
4: Apáguenme la luz. Apáguenme la luz.
6: No, es que yo no podría hacer nada. Si yo fuera futbolista, yo no podría
4: no
6: hacer nada.
4: No vienen más luces.
6: Me muero. Yo me muero. Yo al otro día me muero.
5: Pero usted no ha escuchado el término científico que dice que, uy, ese man está jugando deslactosado.
6: Ay, qué porquería.
5: No ha escuchado, uy. No, a man lo descremaron.
3: ¿Si de fútbol serias? Sí. A Mariano Clos no lo ha ido diciendo eso.
5: Sí, no ha escuchado a Mariano Clos.
4: Le quitaron la crema.
6: Se viene. Qué rico. Pero vea, todo eso tienen que pensar. ¿Qué le pasa? O sea, eso, los de Millos jugaron ayer. ¿Cómo?
5: Claro. No, Dios, ahí es que amarrarle las manos.
6: Solo es una pregunta así como para saber, para chismear.
3: Pero bueno, ya con esto del fútbol colombiano y los resultados de ayer, ya quedaron las llaves. ¿Cómo se va a jugar esto y cuándo arranca, Lucho?
5: Párele bolas que esta semana, esta semana van a hacer el sorteo para definir los dos grupos. Por el momento quedaron clasificados.
4: A ver.
5: Atlético Nacional, el Yuyu, el Deportivo Pasto, celebran los Cúlligans, el América de Cali, el Once Caldas, celebra Dairo Moreno, el Deportes Tolima, celebra la Lechona Mecánica, Independiente Santa Fe, celebran dos o tres personas, y el Internacional de Bogotá, celebra Deadpool.
3: Gerentes. Pero eso ya tiene las llaves, ya se sabe cómo se va a jugar, Lucho.
5: Sí, aquí estoy.
3: Claro, mijo, es que Que su equipo esté eliminado no le da derecho de no enterarse es lo que va a pasar con los demás.
6: Yo esta mañana lo escuché en la radio.
4: Eso terminó y nos echamos a dormir, Pacho, entiendan también.
5: Entiendan que a nosotros no nos gusta el fútbol colombiano.
3: Mientras ustedes lloraban, hicieron el sorteo y la llave.
5: Ay, aquí lo tengo, sí señor, mire. Yuyu, Once Caldas, América, Santa Fe.
3: Despacio, cálmese. Once Caldas Junior, empiezan en Manizales jugando el primer partido.
5: El primer partido. Atlético Nacional, Inter.
3: Sí. Empiezan en Bogotá jugando el Inter de local contra Atlético Nacional.
5: Así es, tenemos un clásico rojo, América Santa Fe.
3: Creo que arranca Santa Fe de local el primer juego en Bogotá.
5: Y tenemos un duelo gastronómico, Cuy contra Lechona, Pasto Tolima. A ver, creo que se lo arrancan en Ibagué.
3: Bien. Aquí me confirman, en primer partido de Santa Fe va de visitante, pero todavía no están los días ni los horarios establecidos para confirmarles a ustedes cuáles irán por el Rock and Roll, pero pues obviamente esperemos a que todos terminen de llorar en el Rock and Roll.
4: No jodas, pero...
3: Porque pues obviamente todos son del mismo equipo, entonces hasta que salgan de la tusa tan brava que tienen, ya luego se van a meter a ver qué van a transmitir.
4: Pero qué mora para saber esas fechas, ¿no, Pacho? Si quieren, háganlo durante el Mundial, pues, o sea, juguemos...
3: ¿Cuál es la prisa?
4: Juguemos cuadrangulares ahí con los grupos.
3: Tienen que hacer eso en Suiza.
4: No, ¿Cuál es la prisa, Pacho? Apuren.
3: ¿Cuál es la prisa?
4: Apuren, que viene el Mundial.
5: Mire, de la esos partidos.
3: Debería hacer ese sorteo en Monserrate. O sea, coger zonas especiales en el Boquerón.
4: Sí, en la estación. En el Boquerón. La estación de las aguas.
5: Debajo de la nariz del diablo.
3: Eso debería ser. ¿Ah? En Guatapé, la Di Mayor debería hacer el sorteo y eso para darle más como si fueran Suiza. O sea, como. Eso. ¿Cómo lo harían los suizos, Guatapé?
4: En Porquis, Pacho, en Porquis.
3: Claro.
5: Allá en Azafatas.
3: Donde las forajidas. Hoy aquí desde donde las forajidas estamos listos para hacer el sorteo del fútbol colombiano.
5: Eso suena muy maluco. Aquí en vivo en directo. Desde el epicentro, donde las peladas con diploma ejercen.
4: Tan lindo.
5: ¿Cuál es por ahí? Eso.
4: Ahí sí hay balotas calientes.
3: Ahí sí, bastantes. ¿Ves? Pero bueno, esperemos los horarios, esperemos los días también de los playoffs del fútbol colombiano, la liga, a ver qué va a pasar, cómo queda esto de los cruces. Sí. Estaremos atentos al. Hasta donde yo sé, no están los horarios. Porque aquí hay gente que dice que eso ya quedó. No, todavía no lo han dicho.
5: Lo que sí dicen es que definitivamente la llave más, con muchísima más emoción, es la de Once Caldas Yuyu. Dicen que es la que está más parejita de todas las llaves.
4: Once Caldas Yuyu.
5: Sí, bueno, dicen que es esa y la de América Santa Fe, que es que ahí no va a haber bala perdida, que se van a dar duro. Se ven grandes partidos del fútbol profesional colombiano.
3: Acaba de llegar la información, la envían nuestros amigos de BetPlay. Dicen, sábado 9 de mayo.
4: Ah, sí.
3: América Santa Fe.
4: ¿Ah, sí? ¿Ya?
5: Clásico.
3: América Santa Fe.
4: Muy bueno.
3: Clásico carmesí. Martes 12 de mayo, 6:20, Santa Fe América con estadio completico. Y la semifinal es sábado 16, sábado 23, en caso de pasar.
4: 16 y 23. Ah, bueno, listo.
3: Nos tocó
4: listo.
3: Jugar la final el 23. Muestré a ver cómo estoy ese día.
4: No.
5: Ay, no, pues. Nos tocó. No, me gusta. Me gusta cuando tiene todo ese montón de confianza. Me parece. Claro, eso es lo que hace.
3: Imagínese si un cojo nos dio un título, ahora no va a poder tener confianza después de eso.
4: Claro.
3: No, yo ya toqué de fondo, ya estoy desde el otro lado. Bueno, pendientes a ver qué pasa, pero traemos hoy. La película de la fecha con el Diego.
5: ¡Ay, no!
3: ¡El Diego nos trae
4: el Diego.
3: Llanto de la fecha! ¡A llorar a la llorería!
4: Pobrecito Cali, Millonarios, Medellín, Bucaramanga, ¿no? Hace poco eliminados ahí, pobrecitos.
3: Torneo.
7: Bienvenidos a la película de la fecha con el Diego.
8: Yo soy de Millos porque...
7: Arrancamos con la desgracia de Millonarios, que se empoderó y dijo: a mí no me saca nadie, yo me saco sola. Empató con Alianza y quedó por fuera de los ocho. ¿Pero qué dicen los hinchas?
9: Como quisiera tener fuerza para odiarte, quiero un corazón de piedra. 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
7: ¿Y qué dicen los jugadores?
10: Yo también tengo el alma de...
4: Compadre Bustos.
7: ¿Pero de quién es la culpa?
10: Dairo Moreno, traicionero.
7: Bueno, ya, pasamos a otro de los tristes. El Deportivo Cali quedó novena.
4: No.
7: Empató con el Tolima y salió eliminada. ¿Pero qué fue lo que le dijo el Tolima al Cali cuando lo sacó?
11: ¡Fuera de aquí! ¡Sin leemos!
12: ¡Fuera! ¡Fuera! ¡Fuera!
4: No, pero...
12: ¡Fuera!
7: ¿Y cómo reaccionan los hinchas del América al ver al Cali eliminada?
4: ¡Ey, América! No se ría.
7: ¿Y cuál es el próximo objetivo del Cali?
13: Hay que prepararse para el descenso.
7: Y para terminar una película triste. Con el poderoso eliminado de los Ocho. ¿Qué le dicen los hinchas del DIM a los Ocho clasificadas?
14: Hola, ay, gracias, mil amores, la damos por ustedes, no las quedó, no falta ninguna más. La damos con todo mi corazón, gracias.
4: No.
7: Fair play. Y los hinchas de Nacional con 40 puntos. ¿Cómo se sienten?
6: Oh my God, this is so amazing. I am super happy, wow.
7: This is so amazing. Y hasta aquí la película de la fecha con el Diego y Argentina, campeón del mundo en la concha de su madre. Y los dejamos con esta reflexión que escuché el domingo en misa.
15: Qué dicha saber que el tiempo se convierte en el mejor aliado, porque no hay mal que dure solo el Independiente Medellín, pero no hay que dure 100 años.

0: Un minuto de silencio.
1: ¿Qué?
0: Por mi Dios que está muerto. Un minuto de silencio. Por mi Dios que está muerto. Ya lloré. In your fucking face.
1: Hey, por favor.
2: Hey, no. Esto es para que vean lo que no quiero que le manden a mi amigo. No le manden ese tipo de notas de voz a mi amigo, por favor, madure. Sean serios. Madure. Por favor, si van a enviar la suya, que sea muy respetuosa al 305-34-0776, porque mi amigo tiene quien lo defienda. Él ya se nota que no pudo defenderse solo.
1: ¿Qué?
2: Entonces, él tiene un papá que lo puede proteger. En
1: no,
2: mí
1: gracias.
2: Tiene esa figura paterna.
1: No, no, no.
2: 305-34-0776. No se metan con el chiquito.
1: Me
2: no
1: quiero
2: más.
1: Emancipar, me quiero emancipar. Gracias.
2: No más.
1: Déjeme, wow. Déjeme.
3: Cuando solo. Clasifique a los ocho, se emancipa yo.
2: Sí. Número uno, Cata, antes de presentar la canción número uno del Rock 20 de Radioactiva,
4: ¿sí?
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4: Sí, voy yo. La número uno del Rock 20 de Radioactiva va por cuenta de Somber. Tercera semana consecutiva.
1: Uy.
4: En este lugar con sí. 12 to 12, sí.
1: Sí, se está sí. goleando, está goleador.
4: Está goleador. Somber. Mentira,
2: está
4: Somber.
2: Pereña.

0: En el gallo de Radioactiva, ya conectados con todos ustedes hace un buen rato. Si usted quiere no solamente oír el gallo, sino que también quiere pillar qué es lo que está pasando en el estudio.
1: Sí.
0: ¿Cuántos vienen hoy con los ojos hinchados de haber llorado toda la noche? Pues en YouTube estamos en el canal de Radioactiva Colombia o también estamos en TikTok. Un fuerte abrazo, un saludo especial a toda la comunidad del gallo de Radioactiva que siempre está muy activa ahí.
1: Hola.
0: Y hoy lo han saludado bastante, productor. Hoy lo han saludado mucho de haber llorado.
1: Sí, señor, sí. Hoy han estado saludando todos los oyentes, enviando incluso notas de voz. Sí. Dizque para alentar un poco, para ayudar con la carga del día, pero vea las cosas que envían.
2: Uh-huh. Eliminarios Díaz.
0: Oh.
2: Yo no sé por qué están tan callados esos hinchas de ese equipo color azul.
1: Señor,
2: pues no ha pasado nada, no es que eran muy buenos y bueno, no sé. Hay que afrontar también esas derrotas, ¿no?
1: Siempre.
2: Terriblemente.
1: Terrible.
2: Pero bueno, no se la montemos más a los eliminarios. Excelente semana para todos. Amigos galleros. Pachito, vamos con todas en esa playoff. Vamos con todas.
1: En esa playoff. Que les vaya muy bien en esa playoff, ¿o yo?
0: Bueno.
1: Esa playoff contra el América es que se enfrentan, ¿no?
0: Usted no está como muy dado así como para criticar al oyente y eso. Entonces, digamos que dejémoslo así, más bien en ese tipo
1: de comentarios. No, Pacho, no es crítica, no, ¿cómo se te ocurre? No, al contrario, yo estoy con él, estoy que me veo esos please off. Yo que me puse a comprar televisor para ver a los partidos
0: por
1: de Millos.
0: Favor.
3: Ja, yo me puse a pagar el canal ese para ver los partidos. Y ahora tengo un mes de suscripción que no voy a ver.
0: No, ¿cómo que no?
1: Bueno,
0: póngalo ahí para estos días para que pueda haber buen fútbol.
1: Eso.
0: Y ya no le den más comentarios al productor porque es que ayer se publicó en la cuenta de Radioactiva en Instagram.
1: Uy, no, horrible eso.
0: Un reel también en TikTok de cuando a mi amigo está cumpliendo años y le dan un regalo y cuando eliminan a Millos lo que le hace. Pero Catalina le lanza una cantidad de artículos más certeros. Ella es la que le da con toda.
4: Por fin tuve puntería, porque yo sí soy muy mala para eso. Pero la pregunta
3: deberías jugar en Millos.
4: Sí. Sí, es cierto, en ese orden de ideas.
3: En ese orden de ideas clasificas como refuerzo estrella de la temporada.
1: No, pero ¿cómo lo vuelven a uno así de meme?
4: Es curioso, ¿cómo se vaticinó eso? Muy, muy curioso. Para la gente que no sabe, lo encuentran en @radioactiva.
1: Sí.
0: No,
4: guión bajo. Creo que es en Instagram. Ahí pueden ver. Y en TikTok pueden ver.
0: Los comentarios, Cata, están increíbles. Nancy, por ejemplo, Nancy A. Portilla dice: creo que a todos los hinchas de Millos nos pase, dice ella. Gracias a Dios, mañana no debo ir a la oficina y el WhatsApp no lo he querido abrir porque ya imagino todo lo que me han enviado.
1: La envidia, sí.
4: Mi papá va a estar destruido.
3: Pero yo creo que en estas fechas es donde uno sabe cuáles son sus verdaderos amigos. Porque
0: sí,
3: son
0: por
3: los que los memes más
0: ustedes
3: terribles mandan.
1: Sí,
3: son los de las cargadas más pesadas, los de los chistes más sangrones.
1: Sí, claro. Sí. Sí, ahí aparece toda la gente. Ahí sí se acuerdan de uno.
3: Ahí sí. Ahí
1: o sea,
3: sí.
1: De hecho, no demora en pasar por acá Tato Cepeda a decir: ¡Eliminarios Díaz! ¡Ja, ja, ja! ¡Qué feliz me siento!
3: ¡Hola, sí, América! ¡Chao, locas! ¡Tunca el
1: y se va!
0: Pero lo bonito también que tiene esto es que pues nos permite traer nuevos patrocinadores también al gallo de Radioactiva, los que se quieran sumar.
1: Pomada
0: pues,
1: número 4.
0: Nuevamente hacer parte de esta gran transmisión en YouTube y en TikTok.
1: Nos
0: miren que es muy recurrente que sus pañitos se puedan ver, obviamente, en las transmisiones. Porque sabían que hay que llorar mucho, entonces.
1: Uh-huh.
0: Y yo creo que esta cajita la podemos guardar porque me da la sensación de que muy pronto la voy a volver a utilizar. Entonces, más bien la dejo por aquí al ladito para que no desayunen.
4: Uy, Pacho, eso es un buen patrocinio.
0: Claro.
4: Sí, es un buen patrocinio,
1: Dios
4: me
1: mío.
4: Parece.
1: Dios mío, pero no digan eso que nos falta la sudamericana. Guarden. Guárdemelos para esos partidos.
3: Téngamelos ahí cerquita. Téngamelos ahí, por favor, porque lo que viene es drama, lo que viene es...
0: Tranquilos, aquí los vamos a tener a la mano, muy presentes. Va a tener la cajita por acá.
1: Téngalos, Paco.
0: Pero lo que les traje hoy fue un estudio que hicieron expertos e investigadores.
1: ¿Expertos e investigadores?
0: Claro. ¿Sobre qué? Esto es gente a la que le pagan por investigar cosas que realmente son trascendentales.
4: Vale la pena.
0: Ustedes dirán, esos vaciados les pagan por eso. No, es gente que realmente se encarga de investigar, de encontrar data, de cruzar información que sea importante para el ser humano.
4: Ya, ok.
0: Y esta vez expertos e investigadores encontraron cuáles son las cosas más curiosas, quizás extrañas, las cosas más raras que hacemos las personas para bajarle un poquito la ansiedad antes de la primera cita.
3: Ah, no puedo decir.
0: Eso genera un tema emocional muy fuerte. Entonces la gente siente mucha adrenalina, otros sienten tensión, pánico.
3: Sí.
4: Qué susto.
0: Y hay cosas que hacen las personas. Si quieren, yo les voy contando un poquito acerca de lo que han encontrado.
3: A ver si yo alguna vez lo he hecho.
1: ¿Qué será? Escuchar música.
0: Bueno. Mucha gente no solamente ensaya qué decir, sino que recrea la escena frente al espejo. Entonces practican.
3: ¿Ah,
0: practican
3: ¿sí?
0: frente al espejo qué van a decir, cómo lo van a hacer. No, no, esto tal vez por aquí no. Entonces empiezan a.
3: Pero hay gente que lo hace, champ.
1: No, uno lo ensaya, pero pues en el bus, cuando va para allá, uno dice, no, bueno, si me saluda y le voy a contar esto y voy a hacer este chiste.
3: Sí.
1: Uno lo hace ahí pensando en el transporte, pero pues frente al espejo ya es como exageración.
3: ¿Cuál es para ensayar las caras que usted hace, sus caritas de seducción, de.
1: ¿Será?
3: De coquetería.
1: Ay, yo no sé, eso es.
3: Póngame una carita ahí de seducción.
1: Yo. No, yo no puedo.
3: Uy, wow. Qué poder.
4: Ya, ¿qué tan bueno era usted en su época de soltero para coquetear?
1: No, ya. ¿Sabes qué? Mi sexapide era como mi inteligencia, yo creo.
3: Ah, bueno.
1: Bueno, pero porque sonríen. Bueno.
3: Ah, porque estamos riéndonos contigo, no de ti, mi perrito.
0: Es que no puede contestar mirando a Catalina a los ojos. Siempre tiene que desviar la mirada para arriba.
1: No, es que.
0: Mirándola a los ojos.
1: Hinchó los cachetes y se rió, Pacho. Sí.
4: No, me parece bien. O sea, es un nivel de autoestima, digamos, estratosférico, pero bien. No. Pero digamos, pues si usted era inteligente para levantar, ¿en qué basaba su inteligencia?
1: No.
4: En el humor, en curiosidades.
1: No, es que la época
4: en
1: que
4: factos.
1: Más
3: los daticos que nos sirven para conquistar.
4: No sé, le estoy preguntando a Champion qué hacía.
1: Lo que
0: si iba a ir con esa camiseta de E.T.
1: Ah, pero ¿cuál es el problema si hoy estamos celebrando todo lo de las galaxias?
0: Era famoso por el dedo, ¿no?
3: Ay, claro.
0: La primera cita, si uno va con esa camiseta.
3: Si uno va a esa cita.
0: Es un poquito
3: sugestiva,
0: ¿no?
3: Sí, la nena ya sabe que va al espacio. Ya. Al espacio. Cuidado. Cuando le alumbra el dedo.
1: Si ella no sabe Star Wars, uno le puede decir, ay, mira Yoda. ya. No, es que estoy celebrando el May the 4th.
4: Y esa es su táctica.
0: Usted fue a la primera cita con una camiseta de E.T. y ella le dice, ay, ¿tú también eres fan de Star Wars?
1: Claro.
0: Ya uno dice, no, ya uno la deja ir. Y ya uno dice, no es para.
3: No, al contrario, qué linda pareja, los dos son igual de bestias.
0: No es para novia.
3: Maravilloso.
4: Pero E.T. es de la cultura popular. Uno sabe quién es E.T. Así nunca se haya visto la película como yo. Yo nunca he visto E.T.
0: No, tampoco. E.T.
3: teléfono casa.
0: O sea, ¿usted no sabe por qué es famoso el dedo de E.T.?
4: Ah, no, ¿por qué?
0: Es que E.T. tiene un dedito que la alumbra. Pero no le quiero dañar la película, pero él nos enseñó que era muy importante el dedito.
3: El dedito.
0: Él siempre lo muestra ahí, el dedito.
3: Para de las estrellas.
1: Parece un invertebrado, sí. Es bien claro ese dedo.
3: Sí.
4: Ahí es donde sale Drew Barrymore.
3: Ahí es donde sale Drew Barrymore, sí. Como de 8 añitos.
4: Sí, chiquita. Ah, sí, okay. Sí, no, sí, nunca la vi, pero pues E.T. que es importante en la cultura popular. Pero,
0: ahora... Sí. Dicen expertos e investigadores que mucha gente también en la primera cita, en la previa, pues antes de ir a encontrarse con la persona, tienen demasiada energía y hay casos de gente que se pone a hacer lagartijas o sentadillas.
3: Ah, bueno, yo pensé que hacían otra cosa para la energía. Uf, sí, me asusté, también, me alcancé a asustar.
1: También, un turbo japazo y sale, sí.
3: Le quitan la crema al gancito.
1: Uno queda ya sin estrés, luego vas tranquilo. Pues,
4: uy, no, pero es que la primera cita es terrible.
0: Justo hay una actriz que dice que sí, que ella, pues, para reducir el estrés,
1: sí,
0: y para tratar también, digamos, de ejercitar el suelo pélvico, y que muchas veces para mejorar el sueño a ella le sirve el autoamor. El autoamar, ella dice, le ayuda a reducir el estrés antes de ir a una primera cita. Y decían que el 52% de las mujeres de las que hicieron el estudio decían que ellas usaban esa técnica.
3: ¿Se estrujaban el abejorro antes de salir?
0: Ahora quisiera preguntarle a alguna mujer, pero pues se me ocurre preguntarle a Cata.
4: Señor,
0: para liberar tensiones. ¿Sí ha oído historias de esto, que las mujeres hacen esto antes de...?
4: Sí, sí, he oído historias. Lo que pasa es que la gente tiene mucha energía. Yo, en cambio, tengo que buscar lo contrario. Es que me da energía para salir a lo que ya me comprometí, ya no quiero. Pero sí, yo creo que eso de lado y lado. Sí, como que yo de dónde saco. Como que armo la primera cita o acepto la primera cita en un momento de euforia.
1: Sí.
4: Y ya cuando llega el día de la primera
3: haces
4: cita,
3: bien
4: yo.
3: Las cuentas.
4: Ay, y si mejor paso la vida sola en una isla y no hablo con nadie nunca más. Pero yo sí creo que de lado y lado, desfogar la energía, sí, funciona.
0: ¿Será? Pero
4: sí, sí funciona.
0: Un hombre puede empezar a bostezar, o sea, si usted, mujer, acaba de salir con un hombre en la primera cita,
1: ¿qué?
0: Y él bosteza, es porque viene desocupado, porque
1: antes... Claro,
4: porque
3: con la edad, o sea, muy bonito lo de quitarse la presión.
1: Ay, ¿por qué dicen eso?
3: Pero después de eso viene la recuperación.
4: Qué porquería, Champion.
3: No, y a su edad, Champion, son como 6 horitas de recuperación, perro.
1: De bostezos.
3: Sí, sí.
0: Se viene. Que llene el tanque otra vez.
3: Así, claro.
4: Que llene el tanque.
3: Claro. De ahí a que le vuelva a pesar la presión.
0: No. Ahora, hay personas, también encontraron en este estudio, que hay personas que empiezan a tener un nivel patológico un poco más hardcore. Porque, por ejemplo, empiezan a mirar en Google Maps la fachada del restaurante en Street View, en el Maps, donde es donde se van a encontrar antecedentes digitales de la persona.
4: Sí, claro.
3: Sí, las catácticas.
4: Claro, el tema con algunos hombres es que, por ejemplo, cuando uno va a revisar sus redes sociales, no hay nada.
1: ¿No hay nada?
4: No hay nada. Hay muchos hombres que no son de postear muchas cosas. Entonces uno no tiene información valiosa por ahí. Sí.
3: Okay. ¿Te pusiste una Gali Galeano cantando salsa?
4: Sí.
1: La cita.
4: Claro, excelente tema. Entonces, sí, yo hago eso, yo miro las redes sociales.
1: Sí.
4: Pero muchas veces no encuentro nada.
1: Es difícil rastrear ahí.
4: Miro el menú, si es en un restaurante, miro el menú. Miro el menú.
1: ¿Saben qué?
3: Antes.
4: Sí.
1: Con lo del sitio.
0: Preparada.
3: Qué inteligencia.
1: Con lo del sitio, yo sí hago algo. Y si es así como una cita de, ay, vamos a tal lado y no lo conozco mucho, yo llego por ahí unos minutos antes. Me gusta llegar primero. Y como ver el sitio, como entrar en confianza con el lugar. Como
4: o sea, que se vea usted canchero. Sí, es no tan mal parqueado.
1: No me gusta llegar después de la persona de la cita.
4: Okay.
1: Llegó a contratiempo, ya como al hola, ¿cómo estás? No sé qué, y a entrar a interactuar. Me gusta más.
0: Pero
1: llegar.
0: ¿Hace lo que hace Cata, productor? ¿Mirar en el Instagram el menú de lo que se va a comer?
4: Yo miro el menú en redes, pero no publica nada.
3: Y hay que depilarle el menú.
0: El combo agrandado.
3: Uy, viene con muchas papas.
4: Pero yo sí miro el lugar y miro precios.
3: Ah, es importante.
4: Miro precios.
3: Importante.
4: Y voy preparada, ¿no? Por si me toca levantarme e irme.
3: Sí. ¿Vas con tenis?
4: No, voy con plata para tirárselo. Ah, bendito.
0: Pero usted en la primera cita, Cata, cuando ha tenido o cuando tenía, pues, sí. Porque ahora anda ahí como...
3: No está en el mercado del usado, ya.
4: Sí,
3: baila.
4: Ya no.
0: ¿Usted iba mentalizada también en pagar a la americana o en que usted pagaba todo o él pagaba todo? Una de dos, ¿o qué?
4: Es que depende.
3: ¿De qué depende?
4: Porque yo también invitaba a primeras citas. Entonces, si yo te invito, pues yo pago.
5: Ah,
4: ahora, sí. Que entremos en discusión y el man, no, yo, eso es otra cosa.
5: Okay.
4: Pero estamos yo esperando. Siempre iba preparada. Sí, o sea, digamos, yo no es que asuma cosas, pero si, no sé, el man me decía, vamos a tal lado, no sé qué, yo te invito, pues bueno, yo esperaba y cómo se comportaba y sí. demás, pues si tocaba poner, pues ya uno sabe que no lo vuelve a llamar. Ah, mentira. Sí,
0: ella habla de dinero, cuando habla de poner, habla de dinero.
4: Sí, exacto, dinero. Yeah. Pero yo siempre iba preparada para lo que fuera. O sea, digamos, no asumo sí. directamente que es que el man tiene que pagar todo y no. Okay. No, yo voy preparada.
1: No, voy preparada. Amanecida, yo jacuzzi, todo bien.
3: Eso.
1: No se reparte.
4: Sí, no, es que uno no puede ir desplatado a una primera cita.
1: Desplatado. Claro.
3: Sí. No, uno no puede ir deslucado.
4: No, tampoco es que tenga que gastar pues millonadas, pero muchas cosas pueden pasar en una primera cita, no pueden.
0: ¿Y hasta qué horas, por ejemplo, se considera que realmente uno puede hacer una invitación? O sea, ¿después de qué hora es una ofensa y uno ya sabe que la persona está buscando es detonación únicamente?
4: Ah, no.
1: Es que yo creo que si es cita, uno lo cuadra con días de anterioridad, no es como el mismo día, a no ser que sea el mismo día muy temprano. De, oye, es que hay un evento al que me invitaron.
3: Divino.
4: No, pero depende, es que yo no soy tanto de protocolo. Yo, a veces primeras citas, yo.
3: Casual.
4: Como bueno, sí, casualito, exacto, como casualito. Bueno, ¿y qué? Vamos a, no sé, a tomar un café. Sí, la típica, ¿no? Sí. O sea, yo no, a mí el preámbulo en la primera cita me mata. O sea, yo no puedo durar una semana pensando en que vamos a tener una primera cita.
1: ¿Halo bien?
4: No, yo no.
3: No, a mí sí me toca porque yo ahorro para la propina. El único momento en que yo doy propina es cuando estoy en esas primeras citas.
1: Para quedar bien.
3: Claro, uy, qué tipo tan amplio.
4: Pero
3: uy,
4: si a uno le dicen generoso. A las 10 de la noche que vamos a. No, pues no, ahí sí. Eso es lo que llaman los gringos el booty call.
3: El body call, sí, señor.
4: Body call. Una booty call. Sí, como una llamada, una llamada para.
3: Una llamadita, una
4: para
3: llamadita.
4: Para comerte el durazno.
1: Ah, ¿sí?
3: Sí, la llamada Burico. Del pecado. Pero también es bueno que se enteren cuáles son las intenciones desde el primer momento.
0: Claro, pues
3: claro.
4: Sí, pues uno de decide y lo bloquea directamente.
3: ¿Pero qué es peor, el mensajito de sábado por la noche o el mensajito del domingo por la mañana?
4: Pero dependiendo, o sea, sin contexto, ¿cuál es el contexto de eso? ¿Salieron o no han salido?
3: Vamos a salir. Ese primer. Oye, ¿qué vamos a hacer? ¿Crítica más tarde? Porque si es el sábado por la noche.
1: Sí.
3: Eso es para bombardearle la zona de Gaza. Pero si es el domingo por la mañana, puede ser algo un poco más romántico, más. Oye, te invito a almorzar, un brunch.
1: ¡Brunch!
4: Depende, es que yo creo que depende. Depende. Vamos porque uno también puede darlo al desayuno.
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0: Radio Activa en esta mañana de lunes, una semana muy movida que traerá Liga de Campeones.
1: No para todos, sí, hay otros que ya están relajados.
0: Productor, por favor, mire, hablando
1: estamos
0: de eso.
1: Estamos relajados. Señor, ¿qué pasó?
0: Hablando de los relajados, sí. Me mandaron, dizque la canción hoy que identifica a los hinchas de Millos, David.
2: Ay, no.
1: A los hinchas de Millos, no. A ver.
0: Un poquito ya vieja, digamos así.
1: Uy, sí, mucho.
0: Bueno, pero el mensaje dice que el mensaje es profundo, o sea, el mensaje es que es contundente. A ver.
1: Con la actuación de

0: Pepillo como el llorón.
1: Radamel Falcao. Como el tigre.
0: Francisco Cardona como... Uy, Cata Bernal como la enferma. Cata Bernal como la tísica.
2: Enferma y sin herencia. Oh, o sea, no podría estar en una novela mexicana.
0: Serías la protagonista. Sí. Serías la protagonista.
2: No, yo no creo, yo no creo.
0: Serías la maldita Alicia.
2: No, yo no creo, sí, yo no sería la pobrecita.
3: ¿Tienes sí. Catalina no, yo no. Bernal como la novia de Andrés Ginás.
2: No sé si eso es perder o ganar, pero ok.
3: El productor como el mejor amigo de Macalister Silva.
4: Maca, grande Maca.
0: De los poquitos que suda esa camiseta, Macalister.
4: Ya quisiera yo.

0: colaboramos.
1: Hoy presentamos The Last Dance.
0: Hoy presentamos No Hay Dance.
1: Hoy presentamos Se Acabó el Dance en la Liga.
0: Sin Dance. Hoy presentamos Sin Dance.
2: Quería una ilusión.
1: Hoy presentamos Paren el Dance, que me quiero sentar.
0: Déjenme solo.
2: La procesión.
1: No. Cata, aquí dicen que usted sería una muy buena villana en una novela mexicana o colombiana.
3: ¿Villana? ¿Sería?
4: Sí.
1: Porque en la novela
3: mexicana.
1: Mexicana, Catalina se enamora del productor. Tiene que ser así, ¿no? Tiene que ser así.
4: Sí.
1: Él pues obviamente se enamora de Luis.
0: Imposible. Pacho, vuelve. Ve.
3: ¿Estamos?
4: Se fue, Pacho.
3: Me gusta.
0: Pacho Cardona, como el ausente.
4: Ahí está.
0: Ya volvió.
3: Me gusta. Pacho, perdón, que es que te vas yendo como así, más o menos, como que se te va el audio. No sé qué es, perro y fue.
0: Es cualquier cosa, este pelado.
3: Se te estaba yendo el audio.
4: Pacho, prueba sonido otra vez. Eso. Hola.
1: No, que en esta telenovela sí. Mexicana, uh-huh. Cata sería el amor imposible del productor. Porque eso mismo pasó en un carrusel de amigos.
0: Ay, sí.
1: Entre Joaquina y el Negrito Cirilo.
0: Esa novela, ¿eso? Sí.
4: Ah, uy, súper cancelable.
1: Pero cancelable con toda.
4: Uy, era una cosa demasiado descarada. ¿Verdad? Era clasista, era racista. ¿Todo? Era todo.
0: Era gordofóbica. De esa novela yo soy la gordita.
4: No, ¿cómo? Era terrible.
3: ¿Cómo se llama? ¿Cómo se llama? Perdón, que yo no.
0: Carrusel de los amigos.
4: Sí, Carrusel de las Américas.
0: De esa novela yo soy esa niña que para todo decía.
1: Aquí tenemos a Cirilo, que es el productor, y a María Joaquina, que es
4: pero porque hacen de verdad Carrusel era terrible.
3: ¿Sí?
4: Era terrible.
1: Muy bueno. Era muy bueno, o sea, todo lo que hoy sería funable,
4: sí,
1: todo lo que sería imperdonable, todo lo que llevaría a una persona a la cárcel,
0: todos los estereotipos.
1: Lo tenía un Carrusel de amigos. O sea, que tenía de todo menos un Carrusel de amigos. O sea,
4: no, amistad no había por ningún lado. No,
0: esos niños solo tenían profesora.
4: Uy, yo no me acuerdo de la profesora.
1: Uy, sí.
0: Quería.
4: Me acuerdo de los niños que eran terribles. De verdad, uno creció con eso.
0: Hay una chica que con la que yo me identifico mucho, es mi personaje, la niña gordita, que para todo decía, es que soy tan sentimental.
4: Yo me acuerdo, sí.
0: Soy esa.
3: Usted es ese.
0: Soy esa.
3: Sentimental y romántico.
0: Definitivamente. ¿Qué pasa? Noto duda, dudo, noto burla.
3: Tal vez, pero romántico no sé.
0: Muy romántico, yo soy un poeta.
4: ¿En serio?
0: Sí, yes.
3: Lo dice el de los cuatro divorcios. Atención.
0: Papi, son tres. Pues así de romántico soy, creo mucho en el amor.
4: Uy, no, el Ross.
1: ¿No interpretar tanto romanticismo o...?
0: ¿Qué?
1: O está diciendo algo que no es coherente, porque pues
0: no. Pues yo creo en el amor. Solo que, pues, qué culpa,
1: para
0: en cada
1: ellas.
0: Esquina.
4: ¿A qué no? Suerte. Después de vivir tres divorcios, ¿a qué no está dispuesto en una próxima relación?
0: Nah, yo ya no estoy para exigir que venga lo que venga, ya. Eso que dijo de
4: lo que sea.
0: Es más, si hay una próxima relación, pues bienvenida. No creo que nadie me pare bolas, espero que venga. Como venga.
3: Hágale.
0: Ay, que es que, uy, de todo menos parrilleros.
3: Ah, ok.
4: Bendiciones.
0: Bueno. No. Only one, sí.
4: Pero ha salido con mujeres con bendición.
0: Digamos, no.
4: No.
0: No, porque son.
1: Pero
0: no,
1: entonces, ¿por qué?
0: No, o sea, gente tiene problemas serios.
1: Padrastro.
0: No, eso de criar ADN ajeno no es lo mío. No.
4: Para no, pero si no lo ha probado.
1: Usted sabe que lo que más le hace uno quita en la vida es lo que más lo va a perseguir.
4: Sí.
1: ¿No?
4: También.
0: Sí me persiguen bastante, pero esa gente necesita a alguien serio. Ellas tienen problemas de la vida real. Y yo soy un chiquillo imberbe todavía. Por eso.
1: Que usted puede producir más problemas de los que ya tienen. Así que si hay alguna mujer que venga con parrillerito, párele muchas bolas a Luis Alberto. A Gardia Sabas.
4: Entre uno más dice que no más le pasa, se lo digo yo.
1: ¿Yo?
4: Se lo digo yo, que ya me casé.
5: ¿Ya?
4: No, todavía no, pero un día de pronto llego acá con un anillo en la mano.
0: Con un diploma que diga.
1: Ella decía jamás, ella decía jamás. Ella decía, yo tocaba este tema y me decía, cambiemos de tema, hablemos de otra cosa. Yo no quiero hablar de eso, que yo no creo en las relaciones ni en el matrimonio. Y ahora, además de eso, tiene
4: perrijo.
1: Y ya abre la puerta. No es de ella, no es de ella.
4: Pero es como si fuera mío en todo caso. Sí, pero entre, mire, yo dije, yo no voy a volver a salir con nadie que te, con nadie.
3: Nadie.
4: Con nadie. Con nadie que tenga perro o que tenga gato. Y me llegó con perro y con gato.
3: Ay, y ahí estás, sí. Cames.
4: Y ahí estoy. Inyectándome inmunoterapia.
1: Para no morir. Decía, nada que tenga que ver con fútbol. Y hoy por hoy le toca todo el tiempo, vea, aquí y en la casa, fútbol todo el tiempo.
4: Lo que yo he visto en fútbol no tiene nombre.
5: ¿Por el amor?
4: Pues es que sí, a él le gusta ver y yo pues estoy ahí al lado trabajando, haciendo cosas.
3: Es
4: y
3: muy tierna.
1: Sí. ¡Mala suerte! ¿Qué ha aprendido de fútbol últimamente? ¿Qué ha aprendido, por ejemplo?
4: Pacho, digamos, no he aprendido todavía, por ejemplo, este fin de semana, con todos los partidos al mismo tiempo, de si gana este solo tiene que empatar, porque si el otro empata, este tiene que hundir. Es como...
1: Ajá.
4: Eso todavía se me dificulta. Okay. Estoy en era también, por ejemplo, de NBA.
5: Están ahorita
4: Kevin Durant, gente así, el Barbas. Ah. Es lo que le dicen la barba. Sí, es verdad.
1: Pero eso, antes usted le tocaba a uno el tema de NBA y usted le hacía el quite a todo eso.
4: Sí, NBA.
1: Mira,
4: Vincent haciendo yoga.
5: Va. Ay, no.
1: Puso a hacer yoga al perro. Sí, increíble, amigos. Tiene al perro haciendo.
3: Bien, es que...
1: Oye, pero ese yoga lo estás haciendo tú porque no está funcionando.
3: Eso mucho. Le iba a decir, no, es que para eso es el yoga. Es para
4: echar. ¿Sabes qué? Uno con los perrijos o los gatitos. ¿Para qué?
5: Para descansar, para descansar.
1: Es, tuyo, es para descansar. El perro, porque si es para ti, no está funcionando.
4: Es que a mí me han visto el meme que pone el mat de yoga y empieza a estirarse y luego se acuesta, luego se pone una cobija.
5: Okay.
4: Sí soy. Yo intento, de verdad, pero es que los perrijos, uno va a poner un mat de yoga y ellos siempre llegan ahí.
5: Se tiran ahí.
4: Ellos siempre llegan a tirarse. No es que uno no quiera hacer.
3: No, pero pues uno le dice, que... chupa.
4: No,
3: coge una piedra invisible.
4: No, señor, uno no echa a los perros. No.
3: Uno coge una piedra invisible y le dice yoga.
4: No, jamás.
1: No sé si ya le explicaron o le falta todavía entrar a esa jerga que tiene que ver con el léxico de del fútbol, pero el de barrio, el de chiquita.
4: Ah. Valóreme. Uy, dame, Pacho, famoso. Sí, eso sí lo he aprendido.
3: ¿Sí? ¡Halo bien!
4: Eso sí lo he aprendido. ¿Sabe qué?
3: Estás de este lado.
4: O sea, el de pidan domicilio me tiene mal.
5: No, a todos. Desde que ese señor pide domicilios, ya nadie le responde el teléfono.
4: Pero hay una cosa y es que usted se va a encontrar a ese tipo de personajes en el Mundial. O sea, en la narración del Mundial, en los comentarios. Entonces, usted en el Mundial, hay una parte del Mundial que usted va a encontrar en inglés. ¿No?
3: Claro. Prepárame, Cata, porque yo que voy para el Mundial. Pues estoy manifestando.
4: Sí.
3: Necesito.
4: Como a los 38 días del mundial está manifestando. Suerte con eso.
5: Prendió tarde el manifestómetro.
1: De la FIFA no me han llamado. No me han enviado la acreditación, diga, pero seguro están en eso.
3: Manifestemos, sí.
5: Lorenzo todavía no me convoca, pero yo estoy manifestando.
4: Gianni, todavía no. Dicen que Falcao quiere estar en el cuerpo técnico, ¿no?
1: Sí, que posiblemente lo llevarían como una figura ahí de motivacional.
4: Coach. Sí, como un Vincent.
1: Exacto.
4: Como un perrito de apoyo emocional.
5: Como un perrito, es un tigre de apoyo emocional.
4: Del Girona, vea, por ejemplo, aprendió que el Girona tiene una perrita de apoyo emocional.
3: Ay, sí, muy chistoso.
4: Una labradora.
3: Muy chistoso Falcao ahí en la línea y que salgan los jugadores y empiecen a tocarle
4: la cabecita.
3: Buena tigrecito, tan.
4: Sí,
5: yo creo que es como para controlar el vestuario, porque ya se sabe que allá adentro como que se dan.
3: Se calientan.
5: Se dan codazos. Sí, como que ahí se miden a ver quién
4: orina más lejos. Deberían salir a decir, siempre salen a negar.
3: Sea, no hay buen ambiente.
5: No. Buen ambiente como que no hay.
4: Ese es seguramente el señor que pide domicilio.
5: Es una porquería. Y uno lo ve ahí todo sanito. Y es una porquería.
4: Sí, sí, sí. O sea, que quiere tener hijos, vea. Todo lo que uno.
5: Ay, listo. ¿Qué tal, le salga?
1: La lengua es el que la azote, el que sabemos.
3: Todo es ficción, es en el mundo del humor. Todo es allá.
4: A Lucho le va a llegar.
3: Usted me está renegando también. Vea, y usted también.
4: Se pega.
5: Todos están hablando en código humor, se respeten.
4: A Lucho le va a llegar una mujer de la que se va a enamorar y va a tener bendición. Y Champion va a tener un hijo que de pronto.
3: ¡No!
4: Ah, bueno.
5: ¿Qué?
4: Bueno,
5: ¿pronto qué? ¿Qué? Bueno, ¿usted está diciendo que no le entre el clutch?
4: Bueno, no, sí. No. Pues que tenga problemas de adicción.
3: Bueno, no. De que. que salga figurado un mundial, pues hágale.
5: Desde que lo vi jugar en Minnesota, sí. Todo bien.
4: Pero, por ejemplo, los narradores yo creo que van a tener que cambiar sus dichos a inglés, por ejemplo, en algunas ocasiones.
3: Bueno, sí.
4: O usted con sus amigos, ahora es que tres mascotas, ¿no?, del mundial. Como sí. Sobreactuado eso, ¿no?
3: Sí, sí.
4: Yo hubiera armado países. Una. Yo
5: una para los tres.
4: Una de los tres, sí.
5: ¿Cómo
4: un genérico. No,
3: que
4: no
3: fuera
4: sé.
3: Como el robot de los Power Rangers, que se juntan como todos y forman un bicho raro, sí, así.
1: La sí. Mascota del mundial debe haber sido unos nachos. Porque el guacamole lo mandan de México, se lo comen en Estados Unidos y en Canadá.
4: Sí.
1: Es unos verdad. Nachos y ya, y cumplen con la promesa de los tres países y listo.
4: Sí, un nachito, claro, claro.
5: ¿Un nachito? Uy, nachito. Hubiera sido genial. Sí, o un agente del ICE.
1: Guacamole y ya está.
3: Eso y las armas los identifican, sí.
4: Pero, por ejemplo, Champion, usted que quiere aprender inglés, ¿usted sí. cómo diría? Pidan domicilio.
3: Pidan domicilio, para decirlo así como
5: colombiano. In English.
3: In English. In English. Sí, English. Sí, sí, sí.
4: Traducción literal.
3: Call delivery. No.
4: Pero va bien. Order, order delivery.
3: Order delivery.
5: Order delivery. Uy, sí, da,
3: sí, da. Sí, sí, sí.
5: Order delivery. Sí, da, sí, da, sí, da.
4: Por ejemplo,
1: esperemos que al narrador no le llegue esa información.
5: No demora.
4: No, si le llega tiene que decir que lo escucho en Radio Activo. No. Sí, no, no. Usted dice, por ejemplo, se cayó solo. Cuando están como que cobran falta y dice, sí. Se cayó solo.
3: Polina Alón.
4: Sí, va ¿sí? bien, va bien ¿sí? por ahí. Sí, va bien por ahí.
3: Ya.
5: Sí,
4: Gifel Alón.
5: Sí. Gritado, sí. Mucha pussy.
4: Sí. Pues, bueno, si usted está en el estadio, se cayó solo.
1: Thank you, Farid.
4: Thank you, Farid. Sí.
3: Esa es otra.
4: Thanks, Farid. Por ejemplo, usted va a decir árbitro y huevo.
5: No, entonces, ¿cómo se dice?
4: Va a decir.
5: No,
4: no. ¿Cómo iría eso en inglés, por ejemplo?
3: Referee motherfucker.
5: No.
4: Uy, pero el champion ¿no? es A.
5: Sí. Very bilingual.
4: Referee ¿sí? son of a bitch. Referee son una son of a bitch.
5: Referee madre foca.
4: Sí.
1: ¿Me diga eso?
4: Sí. No, por ejemplo.
5: El aire para referee.
4: ¿Qué tan bueno será el inglés de James?
1: No, bueno.
4: El español, digamos, sí, chilinga no. un poquito, ¿no?
3: Sí.
4: En inglés.
1: Se hace entender, como buen colombiano se hace entender.
4: Sí, pero difícil, ¿no? Difícil.
3: De pronto sí, de pronto él no dice very good, sino dice very, very, very, very.
1: Well, very, very,
3: very well.
4: Por ejemplo, el mané diría, no joda. ¡No joda! Cuando pasa algo así que tú dices, ¡no joda! Tú como dices, ¡no joda!
5: Do not disturb.
4: No, pero... no, no, porque joda. Eso sí.
5: No joda. Don't fucking around.
3: No.
4: No.
3: Joder.
4: ¡No joda! O sea, esa expresión particularmente.
5: Uy, don't fornicate around me.
3: Don't fuck.
4: No.
3: Fuck you.
4: Don't screw.
3: Sí, fuera de lugar, sí. Don't screw.
4: Sí, por ejemplo, dale. ¡Qué robo! Según dice, ¡qué robo!
3: Uy,
1: ¿usted no puso ahí la frase de losing is winning a little?
4: Sí, obvio.
3: Estoy traduciendo, ¿cómo es?
5: ¿Cuál es?
4: ¡Qué robo!
1: Losing is winning a little.
4: Sí.
3: Perder es ganar un poco, me gusta. Sí, me gusta.
4: ¿Cómo diría que robo? Que es una cosa que se va a decir mucho en el mundial. ¿Qué robo?
5: ¿Qué robo? Hey. Look, this is Donald Trump. ¿No?
4: No.
5: Ah, pues mi inglés está un poco mal.
3: Qué robo. Uno diría Real Madrid.
5: What a gringo game.
4: Pero, le pitan, un penalti a Messi.
3: Y vas a gol by Yepes.
4: le pitan un penalti a Messi que solo se resbaló. Se dice What a robbery.
3: Guara Robbery.
5: Stand up, pulga madre, foca. Así es.
3: Guara Robbery.
4: Por ejemplo, venga, espere que tengo una acá buena.
3: ¿Cuál?
4: El partido no se acaba hasta que se termina.
5: Uy, eso es una máxima del fútbol. The game.
1: Uy, Cata.
5: The game is over when the game is over. O sea, ahí está.
4: Que es como la canción de Lenny Kravitz.
1: El tono de Lucho, ¿cómo es?
4: Sí.
5: Pronunciación canadiense, Pachito, cuando quieras.
1: ¿Cómo es?
3: The game.
5: The game is over when the game is over.
3: Ya.
5: ¿No?
4: Esa es como la canción de Lenny Kravitz, la de It Ain't Over Till It's Over. No se acaba hasta que se termina.
1: Sí.
4: Pero esa no es la, o sea, digamos, quiero decir, es un símil.
5: ¿Cómo se diría en la vida real?
4: Pero en la vida real, si usted va a decir el partido no se acaba hasta que se termina, usted va a decir The match doesn't end until it ends.
3: Uy, güey madre.
4: The match doesn't end until it ends.
1: Uy, pero eso sí, suena mejor la de Lucho.
4: Sí. The match doesn't end until it ends.
3: The match finish. The match ends.
1: Finish.
3: The match ends. The match ends.
5: Oiga, y para pedirla. Para pedir la pelota en ese. Para pedir la pelota, que. Claro.
4: Cuando se dicen los dijes. A los dijes. ¿Cómo dice uno a los dijes?
5: To the virgin.
3: Tú de divino baby.
5: Claro.
1: Cata, ¿y dónde deja el if you love me?
5: If you love me. Make me your brother.
4: If you love me. On the Jules, puede decir, para que le entienda. Digamos, usted está jugando con Estados Unidos. On the Jules.
5: On the Chucho. On the divino baby.
3: Ay, me gusta ese,
4: Sí, obvio.
5: Hágame su hermano. Esas,
4: hágame su hermano. Uy, pero esa
1: es la hágame su milk brother.
5: Make me your milky brother.
4: Por favor.
5: Claro. Bautíceme.
4: Sí. Bautíceme.
5: Bautíceme, claro. Es para pedir la de globito.
4: ¿Ah, sí?
5: Pero, sí. Bautíceme.
1: Pero el bautíceme la echa uno en el fútbol.
5: Claro, para pedir la de globito.
4: Yo no sabía.
5: ¿Usted dónde estaba pidiendo el bautizo, Pachito?
1: ¿De globito?
5: Claro, bautíceme.
1: El bautíceme, mire.
5: Para pedir la elevada.
3: Ah,
5: en inglés.
3: Uy, pero ese es bautíceme. Yo lo había escuchado en otro contexto.
5: ¿En qué contexto?
3: En el If You Love Me.
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0: Juan Galleros y Gallinita, buenos días, Mali Champs.
1: Hola.
0: Y Lucho, ¿se sabían desde un principio que ustedes eran el comodín? Pero bueno, ahí los aterrizaron. Feliz día, ¿no? Feliz inicio de semana.
2: Sí, feliz Navidad.

0: que no tiene plata es porque no quiere.
1: No. ¿Qué pasó esta vez? ¿Por qué? ¿Con quién? Ojalá.
0: Vieron en Brasil, en el show de Shakira, en Río de Janeiro, que alquilan los bultos de arena para que la gente se pare y pueda alcanzar de llover.
1: No le creo.
2: Sí. No sabía.
0: Vi un man que venía, o sea, tenía como una especie de collar, y en el collar el man tenía colgado papel higiénico, desodorante también. O sea, el su chocito, no. ¿Cómo se le llama al shot de desodorante? Su
3: el aseo, se llama aseo.
1: Sachet,
3: su esnifada, su...
2: ¿Cómo se le llama?
3: Su
2: ¿qué?
3: Sopladita, es su sopladita.
1: Sí, el spray chiquitico.
3: Sí, su sopladita de desodorante.
1: El pachonecito ahí, sí.
0: Y el mismo tipo, decía, es que aquí estamos para solucionarle los problemas a la gente. Y entonces, para el que no puede ver, para el que es muy bajito, están los sacos llenos de arena. Claro, los tipos llevan las bolsas, las llenas de arena, y simplemente las alquilan, porque pues para que ver en esa playa entre toda esa gente algo, así sea la pantalla, pues cuesta. Entonces ellos dicen, no, aquí alquilamos los sacos de arena para que la gente se suba. Y el tipo decía, y caben hasta dos si quieren.
3: Uy, calienta Roca.

0: Parque.
1: Eso está bueno. Es como en el concierto de Korn, que había también un nuevo producto.
2: A ver.
1: Y es la boleta conmemorativa. Porque como a unos ya no le dan boleta cuando compran.
0: Ya no te dan el físico.
1: Entonces hay gente que hace un diseño de boleta y la vende a la salida.
0: La boleta conmemorativa.
1: A 10 mil pesos.
0: ¿10 luquitas?
1: Sí, la vi.
3: ¿Y estaba el sándwich del Follow the Leader?
1: Lo que había era un estrés ahí con los vendedores, pero sí, hay un nuevo producto que se encuentra a la salida o a la entrada de los conciertos, sí, que es la boleta conmemorativa. Una persona que vio un hueco en la Matrix de los conciertos.
3: Claro,
1: porque uno ya no. Sí, uno a veces. Yo coleccionaba, bueno, creo que es lo único que he coleccionado, eran las boletas de los conciertos o las manillas de los festivales que eran muy bonitas.
2: Sí, claro.
1: Ya no, ya son súper genéricas.
0: Y ahora es un cuero.
3: Se tiraron eso en el mundo digital.
1: Sí, eso lo acabó el mundo digital. Ya no hay boletas, es decir, ya no es como ¿quién tiene la boleta de Woodstock 69? No, ya eso ya no pasa.
3: El dato que daban de Shakira es que logró generar cerca de 160 millones de dólares.
2: ¿Qué?
3: En el concierto, entre hoteles, restaurantes, el público, patrocinadores, o sea, absolutamente todo. Demasiado billete, ¿ah?
0: Por ahí vi que le pusieron los colores de la bandera colombiana
2: al Cristo ese.
0: Al Corcovado.
2: Pero me dé mucha plata esta Shakira, entonces.
3: Claro,
2: ¿no?
3: Ese público está dispuesto a pagar. Imagínense, y como las mujeres ya no lloran.
1: Sí, las mujeres facturan. Incluso creo que el show se retrasó una hora, un poco más, el inicio. ¿Así? Porque Shakira recibió una noticia sobre el estado de salud de su padre, que vive en Barranquilla, tiene 94 años y como que se estaba sintiendo mal y ella se descompuso.
0: ¿No? ¿A los 94 antes años?
1: Claro, sí.
3: Muy cercana a su papá.
1: Sí, es como que muy cercana. Qué envidia. Ah, mentira. Mentiras. Saludos a mi papá. Saludos a mi papá, que quitó el escudo de millos de WhatsApp.
0: ¡Ay, no!
3: Por ese comentario se va a ir al infierno.
0: Ay, su merced. Un gran abrazo. Un gran abrazo, señor.
3: Aprovecha su papá.
1: Ay, a mí hay una cosa que.
3: Mire que su papá, Cata, vea. Su papá le ha dado.
2: No, esos ojos.
3: Tiene 5 minutos y yo le doy la respuesta.
0: Había un chisme que decían que el papá de Shakira era el que le escribía las canciones.
1: ¿En serio?
0: ¿Sí? No, ese era un chisme. Yo no estoy diciendo nada. Lo leí en un foro de chismes.
1: No, pero
3: sí,
1: yo no
3: faltó
1: creo.
3: Cuidarle más las relaciones, eso sí.
1: Sí. Ah, sí.
2: El papá escribió Waka Waka, yo escuché eso. Eso salió.
1: No, Shakira. Perdón, me morí, hasta luego.
3: Tranquila, vivo por andar hablando de cosas de su papá.
1: Es como estar con el doctor Casas, ¿no?
3: Despídase de una vez, Catalina.
1: Sí, es como estar con el doctor Casas en la mesa, sí.
2: Uy, pero sí. Si Cata se va al infierno por estar hablando mal del papá.
1: No, mi papá, espere, que es que mi papá la otra vez me escribió y cuando me salió a mí la notificación de WhatsApp, dice que un escudo de millos. Y yo pensé en todos los manes con los que he salido.
3: No le escribo hoy.
1: ¿Quién está apareciendo?
0: Dígale, papi, tú eres el mejor papito del mundo.
1: Yo un día se lo diré.
2: Pero ya que hablamos de irse al infierno,
1: ahora sí, champion.
2: No nos vamos a ir. No se va a ir sola Cata.
1: No
2: la vamos a dejar sola en este viaje al Averno. Nos vamos a pegar un poco a ella, porque para seguir con los artistas pop y todo eso, resulta que este fin de semana, como mi algoritmo me odia, como mi algoritmo no quiere
3: no
2: que
3: es
2: yo,
3: el único
2: que yo
1: no este algoritmo de esta mesa también, digamos.
2: Mi algoritmo pues no quiere que yo vaya al cielo, y pues yo sé que hay muchos que viven eso con sus algoritmos. Resulta que este fin de semana Paco estaba ahí chismoseando vainas de redes sociales y me encontré con un pelado que hace un cover de Cristian Castro muy teso.
0: Hay gente que hace covers de Cristian Castro.
1: No, sí. Perdón, pero Cristian Castro es un rockstar, no permite hablar mal de Cristian Castro.
0: Vemos al club de fans de Cristian Castro acercarse con sus bastones.
1: Cristian Castro es un rockstar.
2: Y te digo, cantar, por ejemplo, esa canción Azul, como él la canta,
1: Pacho
2: da fe de que eso es una vaina increíble, pues. Sí, o sea, tú conoces más de esa música y reconoces.

0: más a artistas como él. Uh-huh. Y resulta que me encontré pues un pelado que canta una versión de Azul, su versión de Azul, de Cristian Castro. Lo pueden ver, los invito.
1: A ver, me meto porque no me meto.
0: Vale, vayan.
2: Nos
0: por
2: vamos
0: favor.
2: A ir al infierno según Iti, que está hablando en estos momentos.
0: Nos vamos. Todos junticos, pero conéctense a YouTube y también a TikTok para que vean lo que pasa con este chico que hace una su propia versión pues de Azul. Va, en 3, 2, 1.
3: Que me olvides, gran canción de Luis Miguel.
4: Hasta que me olvides.
0: Ay, no, espere, abrí la que no era.
1: Ah, no, era Azul. Ay, no, todo porque ser.
2: No, es que.
0: Pero verdad, porque es que, se, es que no, él hace varias. Esa también funciona. Es muy buena.
1: No.
0: Esa también es muy buena, pero espere,
1: Luis Mi, de Luis Mi tampoco se habla.
5: Ey, con Luis Mi no se metan. No, ahí sí estoy en el mismo equipo. Sí, soy de las señoras que disfruta de hacer oficio cantando Luis Miguel a todo volumen, claro. Todos los álbumes.
1: Él por contrato pone que no se le puede mirar a los ojos.
5: ¿A quién? ¿A Luis Mi?
0: Luis Miguel. ¿Qué va? Lo bien.
2: ¿Quién dijo
1: sí,
2: eso?
1: Sí, a mí me dijeron un día.
2: ¿Quién?
1: Pero el empresario me dijo.
2: Alguien que le estaba echando los perros a usted.
1: También es cierto.
2: Para que usted sí. No le echara los perros a Luis Miguel.
1: Sí, me dijo que por contrato ponían que no se podía mirarle a los ojos. De verdad. Ese sí es un buen chisme, Lucho.
5: Que el de Shakira también.
1: No, es un chisme paupérrimo.
5: Es totalmente cierto,
1: No, no le van a quitar
5: a Shakira. Shakira se le perdió una carpeta con...
0: Lo que hace.
5: Con sí. Letras de canciones.
2: Es en un computador.
1: Eso es verdad.
5: ¿No? Estaba en Barranquilla. En poder del papá. ¿Quién le escribe las letras?
3: Coros de Azul.
0: Listo, lo tengo.
1: No es cierto.
0: Ya lo encontré.
2: A ver, muestre.
0: Pille. Es que es crack. De Cristian.

0: más ojos que Catalina.
1: Lucho se va a ir al infierno.
2: Por favor, Lucho, productor.
1: Porque es que, Pacho, yo fui a mi algoritmo y yo dije, no, él canta muy bien.
2: Y cuando, slow motion.
1: Y cuando me fui a ver, yo dije, no, seguro Cristian Castro le contestó, le dijo, oye, muy bien, increíble, lo haces muy bien.
0: Y sí.
1: Me encontré con gente que dice cosas que yo creo que eso da para irnos al infierno.
0: A ver.
2: A ver.
1: ¿Ustedes se fijaron en los ojitos de él? Uh-huh. Hay gente que dice, se le desafinó la cara.
2: Un ojito bandó.
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1: Ahí puedes ver el video en YouTube y en TikTok.
2: Lo estamos viendo.
1: ¿Qué es lo que pasa con él? Si te están obligando, pestañea. Pacho se va a ir al infierno.
2: No, vamos a reír
1: no,
2: de eso.
1: Exacto, de eso. No, esto es. No, no, el que se ríe se va. Me mareé. Catalina. Ah, sí me veo cuando me sobra un trago. Pacho.
2: No, no me estoy riendo, es un dolor que tengo.
1: Cuando me quedo mirando el paisaje por la ventana del carro.
0: Lucho. Yo estoy haciendo la mímica.
1: Indian Castro.
2: Y este productor es de lo peor que hay. De lo peor que hay. Catalina, no,
1: Catalina,
2: se tape la boca.
1: Catalina.
3: ¿Qué? No, yo no estoy de acuerdo con esto.
1: Que alguien mate el mosquito que le está dando vueltas. Sus ojitos se mueven mucho. Lanza más miradas que Ten Shin Han. Es como el Doctor Strange buscando futuros alternos. Dejen de moverle el teleprompter.

0: 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Son las
1: 8 de la mañana y 52 en El Gallo.
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0: Radioactiva sigue adelante en este lunes, hoy día de los fanáticos de Star Wars. Hoy, hoy es el día.
1: Sí, hoy es. Señor. Hoy es la marcha imperial.
0: Hoy es. Que la fuerza te acompañe, productor.
1: Sí, señor.
0: Cuando vayas al baño.
2: El día del estreñido.
1: Hoy todos recuerdan a sus personajes favoritos de Star Wars, la historia, siempre teorías de conspiración. Todo.

0: Do.
1: Ese giro inolvidable de esa película de Yo soy tu padre. Todas esas cosas que siempre ha dejado esto de Star Wars.
2: Qué buena versión.
0: Sí. Pan, pan, pan, inolvidable de pan. Hasta la vista, baby. Todo esto, feliz día de Star Wars a todos los que se conectan al gallo de Radioactiva en esta mañana. Y que no solamente están oyendo, sino que también pueden ver el gallo de Radioactiva. Estamos en YouTube, en nuestro canal Radioactiva Colombia. Suscríbase al canal, active la campanita. O también nos vemos por acá en TikTok. TikTok, que además les traje. Hoy es día de tomar decisiones. Vamos a aprender a tomar decisiones.
1: Ah, bueno.
0: Así que prepárense los del chat para escribir, porque hoy aprendemos en el gallo de Radioactiva a eso justamente, a tomar decisiones.

0: prefiere?
1: A ver.
0: ¿Usted qué prefiere? Nos han enseñado normalmente que uno tiene que tomar decisiones en la vida, pero siempre las estamos etiquetando. Decimos, ay, eso fue una buena decisión, ay, eso fue una mala decisión.
1: Sí.
0: Pero pues hay que tomar decisiones, porque de eso se trata.
2: Pues sí.
1: Sí. Usted hágale, usted mándese. Ya, lo que fue, fue.
0: Entonces, ¿usted qué prefiere?
1: A ver.
0: Usted está viendo, acaba de ver la mujer de sus sueños.
2: Sí.
0: O el hombre de sus sueños, ¿no?
2: Sí.
0: Y usted dice, no, pero es que está guapísima. No, no, no, no.
1: Sí.
0: No, es que mejor dicho está, pero es lo que, no, ya, listo. Aquí fue.
1: Ella es.
0: O él también, ¿no? Él no, es que es guapísimo este, es que es lo que yo necesito para mi
1: calza. No, es que Gal Gadot, de verdad, no, cada vez más linda. Sí, bueno, pues, no, es que la Sydney mujer Sweeney. Maravilla.
0: Sydney Sweeney.
1: Ay, ¿verdad? Sydney Sweeney, sí, también, no me interesa. Sí. Sydney Sweeney.
0: Diría Cata, Benson Boone.
2: Es que él tiene un problema.
1: Ay, ¿cuál?
2: No, que es muy menor que yo. ¿Y a mí eso no me gusta.
1: Enseñas. Muy menor.
2: No, muy menor.
1: ¿Qué tiene Benson
0: colágeno?
2: De como 24 años.
0: Benzo. Por eso, Cata, colágeno.
2: Voy no, bien. no me interesa.
1: Parece mayor.
2: No,
3: debe ser
2: no.
3: Tú lo presentas para su edad.
2: No. Eso no está bien.
1: Y dices que tiene 35.
2: Decirle a alguien eso está mal.
3: No. Voy viejo pasto verde.
2: No, es que un hombre de 24 años, qué bodrio.
3: Que haga caso.
2: No, los necesito que me
1: vean. Si le dices, yo sí sé quién es Brian May.
0: O sea.
1: Sí, ya, lo enamoras.
0: Pues, ni que estuviéramos hablando de una diferencia de 30 años en su casa.
2: No, entre hombres y mujeres, pero entre hombres y mujeres esa diferencia es muy abismal.
1: Pero supongamos que no está.
3: Pero si es biología.
0: No, pero pues las mujeres son más maduras que nosotros toda la vida, pero pues.
1: Quitémoste a ti 5 años, o sea, que es de 34, y él. Y a él subémosle 5 y que quede 28.
2: ¿Tiene 23?
1: Sí, tiene 23.
2: No, vea eso.
1: Pongámosle 5, listo, tiene 28. ¿Y tú?
2: No, puede tener menos de los que yo tengo.
3: Ni un año menos. Que te diga, ya me he visto, profe Cata, ¿no?
2: No, ni un año menos, o sea, puede tener.
0: ¿La experiencia con hombres menores no ha sido muy buena?
2: No he salido con hombres menores, pero he salido con hombres de mi edad. O sea,
3: es lo mismo.
2: Exacto.
3: Sí, porque las mujeres van años luz adelante de nosotros.
2: Sí, y solo salí con una persona que era de mi misma edad y fue muy caótico.
1: No, pero espere que acá le buscamos la caída. Digamos, Henry Cavill llega hoy. Y te dice Catalina, tú vea.
3: Le tustea, el Henry tustea en español. Yeah,
1: tú vea, tú. Claro. Tú me encantas. Tú, if you love me. Entonces, y te dice, y yo tengo 32 años. Es la verdad. Yo siempre me he vendido mayor.
2: No.
1: Es como para ser de Superman, pero yo tengo 32 años.
2: No.
1: Henry Cavill.
2: Así sea Henry Cavill.
0: ¿Qué? Muy radical.
1: O sea, ¿usted le ha pasado que se enamora de un man y cuando se entera de que es menor dice, ah, no, ya no?
2: Nunca me he enamorado de un man menor que yo.
1: ¿No?
2: Se lo juro, de verdad. Y no me gusta la gente menor que yo.
4: Oye, en el gallo, la busca arruga.
2: Sí.
0: Pobre.
2: No necesariamente.
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2: ¿Cómo?
0: Fue sacando al productor de Taquito ya.
1: No puedo creerlo.
2: Sí, no, porque Champion tiene mi misma. Entonces,
1: creerle.
0: No, y con camiseta de IT, imagínese.
2: No, terrible, no.
1: No sé qué, pero es
3: un espíritu joven.
1: Pero.
2: Sí, a mí no.
3: Enredaron el dilema.
2: No,
0: pero es muy inmaduro. O sea, uno los compara con Catalina y él es muy inmaduro, sí.
1: Porque, por ejemplo, a mí me llega Gal Gadot de 21 años.
2: No, estaría muy mal.
3: ¿Por qué estaría mal?
2: Porque hay una diferencia.
0: Primero no va a llegar a desesperada Gal Gadot.
2: No, pues que no está bien. Una diferencia.
3: ¿Por qué está bien? ¿Por qué no está bien? La señorita tiene pleno uso de sus facultades. Su carnet de mayor de edad y el pelado también.
2: Es dependiendo, si está en una posición de poder una de las partes, o sea, que se supone que es la mayor, está muy mal.
3: No, posición de poder amar, de poder querer.
1: Sí, vea. No, ¿cómo se llama ese cantante de música popular? Como Johnny Rivera, que está con una chica como 20 años.
2: Está pésimo, es horrible.
3: ¿Qué? No pasa nada. Macho alfa.
1: Ve a mi Jagger.
2: No, vayan, deconstruyanse y vuelvo.
3: No, deconstruyanse ustedes, porque están mayorcitas, las menorcitas no pueden. No, deconstruyanse mayorcitas.
2: menores, las menorcitas, el peor término que se puede utilizar.
3: ¿Y mayorcitas?
2: Hay amor. No, ni mayorcitas ni menorcitas.
3: ¿Y si hay amor?
1: Hay amor.
2: ¿Qué? Eso no es amor.
3: Entonces, ¿qué? ¿Arruga con arruga? No me parece justo.
2: Es como Elvis Presley. Elvis Presley. Conoció a Priscila a los 14 años.
3: Eso sí está mal.
2: Y la casó como a los 16 o los 18.
3: Mal, mal, mal, mal. Mal, eso sí estamos de acuerdo.
0: Muy bien con Cata, yo estoy de acuerdo con Cata.
1: Ya de 26 años.
3: A los 26 ya sabe por dónde es que le entra la agua.
0: Le fue muy bien con lo de los champú en barra, pero de resto, ay, papá. Muy bien. Bien. Ahora, no, pero la pregunta es, ¿usted qué prefiere? Entonces ya sabemos que apareció esa mujer, Sydney Sweeney apareció ahí.
1: Sí.
0: Apareció ese hombre que usted dice, no.
1: Ese man.
0: Pero,
1: sí.
0: Pero, o sea, y nada, y está mucho loco o loca por usted. Uh-huh. Pero el problema es que tiene una voz un poquito chilloncita, como agudita.
1: Okay.
0: Ay, es muy linda, es hermosa, es que es de verdad. ¡Ay, pero la voz es muy chillona!
1: ¿Qué dice? I'm very happy, this is amazing.
0: No, pero Cartagena chillona, como que usted se le incomoda un poquito.
2: Ay,
0: no.
2: Igual el man. Igual el man.
0: A usted le parece que mejor dicho Catalina es el bombón de hombre, pero.
1: ¿Sí?
0: ¡Pero tiene una boca!
3: ¡Uy! Catalina. Uy. Vocecita de gallo.
0: Ajá, así. Y usted dice, ay, joder, madre. O una persona que no es muy agraciada, hay que decirlo. Cuando le preguntan a usted cómo es él o cómo es ella, no, es buena gente.
2: Él.
0: Es buena gente. Pero tiene una voz que es encantadora.
1: Es buena gente.
0: Una voz, un tubo, una forma de hablar esa mujer, pero pues no es agraciada.
1: Ok, no es agraciada.
0: Ajá.
1: Bueno, o sea, digamos. Pues madre, ¿qué? O sea, Vicente Moros. Entonces.
3: No.
1: Ay, Dios mío.
0: Y este producto.
1: No, digo.
2: Yo me iba a super fumar el chiste, pero pues necesito el trabajo.
1: Pero pasaba mucho en la época de los locutores, ¿no?
0: Necesito el trabajo.
1: Pero es que eso pasaba mucho en época de antaño, en la locución, cuando salía el locutor hablando así, buenos días, son las 9:12.
0: Pero es en el mundo de la locución, pero en la vida real, es una persona que a usted le parece, le gusta mucho, y usted dice que es espectacular, pero cada vez que habla usted y los que están al lado sienten como que les están taladrando el cerebro, porque es demasiada chillona la voz.
1: Sí, o una que es... algo agraciada, no, dice Pacho, o alguien no que es algo agraciado.
0: Exacto.
1: ¿Cierto?
0: Pero tiene una voz, y una voz que usted la oye hablar y usted dice, no, es que con esa voz, es que... Ocho, es para mí, es mi novia del teléfono.
1: A mí,
3: hablemos apocaluz.
1: A mí lo de las voces, por ejemplo, a mí me gustan las mujeres de voz ronquita. A mí me gustan. Así que digan, hola, Chompe.
3: Pero, ¿cómo te explico? ¿Cómo te explico? ¿De las que vienen con surprise?
0: Allá Brasil.
1: No.
0: Allá Brasil, pero... que no sale.
3: ¿Con voz gruesa y polo a tierra? ¿Te gustan?
1: No, cuando son ronquitas, me gustan.
0: Bien, Mbappé.
1: Cuando... Dale, Mbappé.
5: Ah, hola, culpa. Champion, buenos días. Es hora de que te levantes para ir a trabajar al gallo.
1: En Caracol.
5: Pacho te está esperando.
3: Con eso me va a querer. Con ese tricitico, Champion.
1: En Caracol había una abogada que tenía voz ronquita.
3: Como aguardientosa, usted dice como aguardientosa.
2: Ah, yo me acuerdo de ella.
1: Y ella con la voz, yo era como, dime lo que quieras, demándame. regáñame por haber hecho mal las cosas al aire. Y ella tenía voz así como ronquita.
0: Pero que como ronca tipo que Alejandra Guzmán o algo así.
1: ¿No? Algo así.
2: Como la ronca de oro.
1: No tan
3: María de los Guardias.
0: Es que a mí también me parece muy sexy la voz ronca a las mujeres, pero no exagerada ya, porque es que hay unas que sí parece que estuvieran trozando esas cuerdas vocales. Pues.
3: Sí, que estuvieran echándose los carrazos.
2: Como hay hombres también ya muy, muy claro. Roncos. Sí. Que a mí no es que no me guste, sino que me das como impresión. La ronquera, como que siento que le duele la garganta.
3: Sí. Señor, ¿y usted qué va a hacer con esos moquitos que tiene ahí?
0: ¿Pero qué prefirieron? ¿No me dijeron?
3: Yo, la verdad, la
4: yo
3: verdad,
4: me
3: la verdad.
4: La voz. Yo, a mí que me hable. Ay, yo soy tu padre. Me voy.
3: Pues la verdad yo me burlo mucho de Champion, pero yo soy tan mal polvo que prefiero hablar, alguien que me hable bacano. Sí, bien. Sí. No, ya.
1: Sí. Ahí okay. Vamos por el lado de la voz.
3: Sí, yo, bien. Sí, que me hable bonito.
4: Que hable así.
2: Sí, es que es difícil, pero bueno, no, esta yo me voy por el físico.
4: Esta es Tropicana, la más.
0: Ahora, el físico. ¿Usted qué prefiere?
1: Señor.
0: Que su pareja, el amor de su vida, el amor de su vida, su pareja, le sea infiel físicamente una vez, pero tremenda vez. O sea, mejor dicho,
3: el circo del sol.
0: El bópol de su vida.
1: No, uy, hijo de madre, no.
0: Que no sea infiel físicamente, que no le ha puesto los cachos físicamente, pero está profundamente enamorada de otra persona.
2: Uy, no, yo prefiero el buen polvo. Ah, qué bueno. Sí, o sea, si me dicen, no, me encontré con Kendall Jenner, yo, bueno, listo, yo entiendo, perfecto. O sea,
3: ¿que te llegue rasguñado?
2: Sí, no me importa. O sea, sí. Estamos en un lugar en Los Ángeles, donde se supone que encuentra todos esos.
0: ¿Y ya?
2: Y se encuentra Kendall Jenner, le pica el ojo y lo invita, ve.
3: Pero él ya te dijo, se me aparece Kendall Jenner y me disculpa.
2: Sí. O sea, pues no es como que me haya dicho, sino,
3: ya lo sabes.
2: Hay unos gustos.
1: No, pero de pronto él sí dice, uy, no, eso me está doliendo todo, ya ahora entiendo porque normalmente uno no entrega eso. Pero...
2: No, yo prefiero eso a que esté enamorada.
1: De verdad.
2: Uy, total.
1: Que
2: total,
1: llegue y diga, pero... no, y eso yo nunca había probado tanta piel.
2: No me importa.
0: Claro, es no eso, o sea, fue infiel físicamente una sola vez, pero fue tremenda vez, o sea, la experiencia de su vida, eso, dilató pupila, ojo, llorió.
2: También.
1: Que él diga, yo nunca había probado tantos niveles de pH en una persona.
2: Por favor.
3: Que llegue a la casa y diga, mira cómo me está oliendo el bigote.
2: Ustedes son una porquería, de verdad. Sostener una conversación que ustedes son una porquería.
0: No fue infiel físicamente, nada, no pasó absolutamente nada, pero está enamorado o enamorada de otra persona.
3: Yo sí prefiero que no me la toquen, que siga todo dentro del plano de lo abstracto y que ella siga enamorada. A mí eso sí, o sea, que nadie me la toque.
1: Ya. Sí, yo también. Sí,
3: que nadie la toque, que todo siga en el plano de lo platónico y que me la dejen sana y que me la dejen quietico el chéchere.
1: De que ella llegue a la casa y me diga, la pasé muy rico. Yo la perdono.
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0: ¡No, ya!

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1: Fuerza te acompañe hoy en el Star Wars Day. En el mundo entero se está celebrando este día de los fanáticos de Star Wars.
2: Señor,
3: creo que pocas películas o sagas pues tienen su día, ¿no? O sea, yo no he visto gente pues celebrando Volver al Futuro o no sé.
2: Pero Volver al Futuro sí un poco. Sí.
4: Por las fechas que aparecen estas en el carro. Sí, entonces,
2: claro, pero no tanto como Star Wars. Sí, es cierto.
3: Es que se reúnen.
1: Es que esta ya es emblemática.
4: Sí, hostia, nunca he visto que celebren el día del paseo.
1: No. De padres e hijos.
4: No sí, existe, no da.
3: Sí, hasta. No. O sea, creo que es la única saga que provoca eso, como en la gente, de reunirse y recordar pues su película favorita.
4: Y disfrazarse y recitar los diálogos.
3: Sí, o sea, de hecho, bueno, creo que Harry Potter también un poco, ¿sabes?
1: ¿Vieron lo que ha sido tendencia de Harry Potter? Bueno, el actor Daniel, ¿cómo se llama?
2: Daniel Radcliffe.
1: Viendo Harry Potter con el hijo sin decirle que todavía que él es el actor de Harry Potter.
3: ¿Qué?
2: No,
3: bien, qué parche. Sí,
1: él está ahí en un sofá viendo Harry Potter con su hijo.
3: Pero.
1: Y se voltea, pues, Daniel mirando a la cámara. Uy, y el hijo está viendo Harry Potter y él no le ha dicho todavía que el que sale en la pantalla es su papá, que está al lado de él.
4: En cualquier momento le dice, ve a Hermione, esa no quiso ser su mamá.
1: Estuvimos cerca. Ahora, ve a Hermione.
2: Qué locura esa.
3: Se arriesga, porque tal el hijo salga y diga, ese Harry sí es bobo. ¿Cómo no?
2: No quiero ver más.
3: Sí.
4: Más chimba el Señor de los Anillos, papá.
1: Se arriesga.
3: Ay, Ross me cae muy bien, sí.
1: O sea, que diga, me hubiera gustado que el elfo fuera mi papá.
2: Sí. Así, de la nada, un comentario.
1: Sí.
2: De los niños.
3: Se arriesga. Debería decirle, no, vea, papito, lo que sea, a ver. Con mucha vergüenza, pues, pero lo hice yo, mijo, ve ahí a su papá. No,
4: y con eso vamos a pagar su universidad, papi. Siéntese y mire.
1: Sí. No, pues, tremendo. Pero usted, sí es cierto lo que dice, no son muchas las series y este tipo de cosas que tengan su fecha especial para celebrar.
3: Sí, muy pocas, pues, recuerdo por ahí eso de Harry Potter. No sé si ya los Avengers han dado para eso, pues, pero no he visto.
4: No, yo tampoco he visto que el Día de la Secretaria se celebre, pues, el Día de Betty la Fea. No, tampoco.
3: Pero deberían celebrarse, deberíamos proponer alguno. ¿Cuál sería el de la película o serie colombiana que vale la pena hacerle su día? El de Betty es muy fuerte.
2: Uy, el de Betty claro, es muy Betty. Fuerte.
4: El de Betty deberíamos Betty. Celebrarlo, sí.
1: ¿Cuál sería la fecha de Betty? Pues porque
4: el Día de la Secretaria.
1: ¿Cuál era la dirección de Comoda?
2: No, sería el día en que se reveló todo. El día en que ella muestra
3: las
2: el balance.
3: Sí.
2: Esa es la escena o el capítulo que parten dos, sí. Esa historia.
3: Sí.
2: Uh-huh. El día de la honestidad.
4: La independencia.
2: Sí, el grito de independencia.
4: De Betty.
2: Sí. De Betty. Exactamente.
3: Ese día podría ser.
1: Capítulo 162, Don Armando encuentra el diario. Superó la audiencia de partidos de la Selección Colombia, el capítulo 162.
2: Pero es que ella está en Cartagena, en el reinado, con Catalina Ángel.
4: ¿Y con el francés?
2: Y ahí es donde conoce el francés.
4: Que todos le gritamos, ¡maldita, quédate con el francés!
3: ¡Ándale!
2: Sí. Y la verdad, Betty también es como el carrusel de los amigos, es muy funable.
4: Very funable.
1: Porque dice que el capítulo 251 dicen que es reconocido como el más buscado y visto en plataformas. ¿Será el beso entre Betty y Don Armando?
2: Pero el beso porque se dieron besos él cuando la estaba usando.
3: ¿Ah, sí?
2: Claro, porque él la engaña.
3: Tan divino.
2: Él la engaña, o sea, la engatusa para que ella maquille el informe. Porque es un imbécil.
3: Ay.
2: Entonces, él la empieza a conquistar y pues la lleva así. No, es terrible. Don Armando es todo lo que está mal.
5: Pues, por salvar la empresa, yo también me sacrificaría.
1: Pues hace poco casi le toca.
2: Bueno, y al final ni la salvó porque es un pendejo, o sea, de verdad, es de lo más funable que hay.
3: Don Armandito.
2: Sí, obvio.
1: ¿Qué serie podría tener? No, no.
3: Uy, Colombia.
2: ¿De acá?
1: Hinojosas.
5: Café.
2: Café.
5: El día
2: que es del mismo creador, además.
5: Sí.
3: Ah, sí.
2: Claro, de Fernando Gaitán.
5: El difunto, el finado. Sí.
3: Esa podría tener su día también.
2: Además, porque Café también la hicieron en varios países y demás.
1: Pero es que el café ya tiene su día. Tocas el día del café con aroma de mujer. Que
2: exacto.
5: El arrasar el día del café.
1: Por ahora no, por ahora solo está.
2: No, no tenemos nada, además, nosotros nunca tenemos nada.
1: El día de los Reyes proponen acá.
2: El día de los Reyes, sí.
5: El día de los Reyes,
2: sí.
3: También.
2: De ¿cómo se llamaba?
3: ¿Quién?
2: Beto.
3: ¿Quién?
2: Beto Reyes.
3: Beto
2: el de
3: Reyes,
2: los Reyes.
3: Beto.
2: Sí. Hilberto.
3: ¿Germán es el man merecería o no?
2: No. Germán es el man, no. Con perdón.
1: Pero los victorinos sí tenían el mismo día.
2: Los victorinos, sí.
1: Claro. El Umaña, que era de clase alta, el Perdomo, que era de clase media, y Moya.
2: Okay. Que ese era Ramiro Meneses, ¿no? Ramiro Meneses era el entre comillas, pobre.
5: El victorino pobre finalmente fue el que se hizo más famoso, es el único que recordamos.
2: Sí.
5: Mira tú.
2: Sí.
5: Mira tú.
2: Lo
5: eso.
2: Vi el viernes con Peste Montante. Su antes.
3: Peste Montante.
2: Sí.
3: Ahí está. Vea, Pacho. Ahí hay días que la gente va como recordando. Hoy mucho de Star Wars, que también ha dado mucho para parodias, para comedias.
1: Sí,
3: para
1: Millonarios también. Pues,
3: para chistes.
5: Bueno, no vamos a hablar más de Millonarios, vamos a hablar de Star Wars, ¿listo? Porque nos gusta más el cine que Millonarios.
2: A mí también me gusta el cine, por eso vi ese partido.
3: Por eso vi ese drama.
2: Ese cine, esa tragicomedia.
5: Por eso vi esa película de comedia.
1: Pero ¿cómo así? O sea, ¿solamente tenía que ganar el partido y ya?
5: Y ya, porque todos los resultados se le dieron, todos, y no quisieron.
1: O sea, por un gol, se quedó por un gol fuera.
5: Yes.
3: Básicamente, sí señor. Ya. Yosmi no alcanzó a llegar allá. No, horrible. Y aún así el 18 de junio ahí le estaremos celebrando su día.
1: No.
3: El día de Millos puede ser el día que cumple años el equipo.
1: Sí.
2: 18 de junio no cumple Pacho.
3: Ese puede ser, sí, también.
1: Sí.
3: Es la desgracia
1: del
3: Pacho.
1: Anticristo.
2: ¿Cómo así? ¿En serio, Pacho?
5: ¿Me estás diciendo que Millos y Pacho cumplen años el mismo día?
1: Claro.
3: Sí.
2: Yo soy el anticristo. Qué sí. paradoja.
1: Nací para frenar eso.
5: Ay, Dios.
1: Tengo solamente una misión.
2: A ese día como que cumple mi hermano, me parece.
1: Y la estoy cumpliendo.
5: Qué buena hermana.
1: ¿Sí? ¿De verdad?
2: Creo que ese día cumple mi hermano. Creo.
3: Creo
2: que es ese día.
3: No jodas. El 18 de junio sí puede ser el día de la desgracia. No por Pacho.
5: ¿Cómo vas a decir eso? Ese día toca salir a montarse encima de los Transmilenios.
1: Sí, claro.
5: Ese día toca descolgarse de los puentes peatonales.
1: No, ese día celebran que ganaron la Sudamericana.
5: Vamos a hablar de cine.
3: ¿Qué tiene, Lucho, usted de Star Wars?
5: Tengo chistes solamente para fanáticos de Star Wars. Estos son los chistes más famosos de internet alrededor de Star Wars, que solamente Tommy, nuestro controlador de video, se va a reír porque es lo único que tiene información.
3: Ah, sí, ya lo vi.
5: Tal vez a ustedes no les dé mucho porque pues nosotros no sabemos mucho de Star Wars, pero, por ejemplo...
3: A ver.
5: ¿Sí se han dado cuenta que esas películas están publicadas primero... La cuarta, luego la quinta, luego la sexta, luego la uno, luego la dos, luego la tres, luego la siete, luego la ocho.
3: Sí.
5: Porque el encargado de publicarlas era Yoda.
3: Lo entiendo.
5: Bien. Sí, yo me tuve que demorar, tuve que buscar referencias.
1: Yo todavía estoy rebobinando.
3: Es que Yoda habla como al revés a veces, Pacho. Sí, habla todo como lo activo, lo vuelve pasivo. Sí, él habla como al revés.
5: Sí.
3: Bien. Le dio risa a Yoda. A Yoda no, sino a Chewbacca.
5: A Chewbacca, sí.
3: Esa es la risa de Chewbacca.
5: A propósito, ¿de dónde saca la leche Luke Skywalker?
1: Cuidado, por favor, Lucho.
3: ¿De dónde?
5: De Chewbacca. Yo les dije, esto es para expertos.
2: Tiene un público. Tiene
5: un público objetivo.
1: Cierto.
5: Tiene un público objetivo.
1: Es nicho, diga.
5: Es de nicho.
3: Chewbacca, sí.
5: ¿Qué ahí tiene Darth Vader en el congelador?
3: ¿Qué tiene?
5: El lado oscuro. Ey, este es de nicho, muchachos. Yo les advertí.
1: Eso no lo tiene todo el mundo, ¿de acuerdo?
5: Les advertí.
3: Está lindo.
1: Nicho, está bien.
3: Están si trabajando. Sí, pues para el colegio.
1: Nicho.
5: ¿Qué hacía la princesa de Star Wars cuando se aburría?
3: ¿Qué?
1: Cuidado.
5: Leia.
1: Sea de nicho, sea virtud.
5: Ey, de nicho, de nicho.
3: Sí,
5: esto está como para Rakiraman.
1: Si de pronto no entiende, se siente perdido o perdida, pues Leia.
3: No, Chubaca, Leia. Está despeinado de la risa.
5: Ay, bueno, este, pero no vayan a pedir explicación porque esto solamente lo entienden los fans.
3: Ay, a ver. Va a estar atento.
5: ¿Cómo se hacían el autoamor en el Halcón Milenario?
3: ¿Cómo?
5: Con el Han Solo.
3: Sí, hay que conocer.
2: O sea, no hay que saber mucho, hay que tener una mente perversa, si tengo.
5: De nicho.
3: Pero ahorita que usted no nombraba por ahí a Yoda, yo dije, ¿cómo, o pensé? ¿Cómo sería Yoda? Que siempre hacía como reflexiones al revés, ¿no? O sea, él cuando quería ser profundo y eso, ahí le hablaba al revés. Entonces yo decía, ¿cómo?
2: ¿Esto es en serio?
3: Sí, es en serio.
2: Ok.
3: Sí, la
2: que pone en duda la franquicia, o sea, más no decía, millonaria del
3: mundo. Él no decía buenos días por la mañana, sino por la mañana buenos días. Una cosa así, como que volteaba las frases un poco.
2: Ah, ok. Como que cambiaba las... Yo pensé que era al revés, desorden, al revés.
5: Sí, no, desorden gramatical, como deber.
1: Decía, faltan 12 para las 5.
5: Eso.
3: Podía,
2: como dislexia un poquito.
5: Como casi, dislexia. Trabajar debo.
3: Exacto. Entonces yo decía, o sea, por ejemplo, él no decía a caballo regalado se le mira el diente, no se le mira el diente, sino que él decía diente no se le mira regalado caballo.
1: Claro.
3: Por ejemplo, decía así. Y yo pensé
1: nicho,
3: en varios.
1: Es de nicho.
3: Y yo pensé en varios
2: de
3: dichos.
2: Picho.
5: A ver. Dientes de picho.
3: Pensé en varios dichos como colombianos, si uno los dijera al estilo Yoda.
2: A ver.
3: Si los capta.
5: A ver.
3: Entonces, por ejemplo, 100 volando más vale que un mano pájaro. Por ejemplo.
5: ¿Sí? Pero.
2: Pues, 100 volando más vale.
3: Sí, y hinchado tras de gordo. Por ejemplo, funciona.
1: Ya.
3: Sí. Vayan ustedes organizando.
2: O sea, es gordofóbico, digamos.
1: Madre, y lunes nos ponen estas, pero no más.
3: No, y el lunes organizando su cabeza.
2: No, el OBS, el computador y yo. Muy. No.
3: Ordinario más que varice con pipí. Por ejemplo.
5: ¿Qué?
2: Pero ¿y ese cuál es el dicho real? Perdóname, sí, amigo.
3: ¿Cuál es el real?
2: ¿De cuál Colombia estás hablando?
3: ¿Qué?
2: Sí. ¿Dónde?
3: ¿Te lo digo al derecho?
5: Yoda es de Kennedy.
3: De nuevo.
5: Entonces ahora Yoda es de Abastos.
3: Ordinario más que varice con pipí.
2: No, pero ese dicho yo sí no lo... Nunca lo has oído. Nunca
3: es
2: lo
3: más
2: veo,
3: ordinario oye. Que pipí con varice, ¿no? Ese es un dicho colombiano. Entonces, ¿qué hacemos? Otro. Contento más que Polo Polo, dos culos con.
1: Por favor.
5: Me lo sé con. Sí, siga. Va muy temprano, siga.
3: Canzón más que olor a mierda.
5: ¿Qué? Eso.
1: No.
3: Ese es otro. Ustedes organícenlo como quieran. Dormida más que la gaber del Papa.
2: Yo no voy a decir nada porque necesito el trabajo.
1: Ahora dígalo al revés.
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3: Por ejemplo, hoy Pacho montándose lamillos. Canzón tapuijue.

0: No solamente se está celebrando el Star Wars Day, no.
1: Day Star Wars, diría yo.
0: Exacto. Hoy también tenemos el ZZ Top Day.
1: Hoy también. ¿Qué va?
0: 4 de mayo. La fecha se estableció en el año 91 porque la entonces gobernadora de Texas, Ann Richards, dijo que para reconocer la trayectoria de la banda y la contribución a la cultura musical del estado, iba a anunciar que el 4 de mayo el ZZ Top Day iba a acompañar a la gente, y a partir de ahí se celebra cada 4 de mayo.
1: Pero se escogió muy mal día. Hoy todo el mundo se acuerda de Star Wars. Sí,
0: escríbale, dígale que lo cambie para.
2: Escríbale, escríbale. Oiga, Barbuchis.
0: Para el 3 o para el 5. Ya.
3: Sí, bueno, es como morir el día que se murió Michael Jackson.
1: Exacto, exacto, exacto.
3: Sí, se murió.
2: Nadie se va a parar bolas.
1: ¿Quién propuso el día, Pacho?
0: Ay, pero eso le pasó también a nuestro amigo, a Tato. Le pasó.
1: ¿Qué le pasó?
3: ¿Cuál Tato se murió?
0: No. Que Ash. Tato, él trabajaba en el Canal Capital.
3: ¿Tato se
0: Entonces, él Tato dejó de trabajar un día, entonces montó un especial para su despedida al Canal Capital.
1: Me voy a despedir con las canciones que más me gustan y su historia.
0: Y ese día creo que fue el día que murió Hugo Chávez.
2: Sí. No.
0: Y en el Canal Capital en ese entonces le dijeron, no, no suerte lo de su especial y sus cosas, vamos a cubrir la noticia.
1: No. Y no se pudo despedir, no tuvo despedida.
3: No lo puedo creer.
1: Pobrecito, ¿no?
3: Sí. No, qué pesar, obvio.
1: Diría yo a Bogotán.
2: Por eso viene sí, a ver las transmisiones.
3: No puedo creer, se me ha olvidado esa historia tan increíble.
0: Ay, es que fue que se murió el Papa, dice alguien acá. Ah, mire, el Papa, bueno. No, algo así
1: creo
0: fue
1: que
0: una
1: fue
0: noticia.
1: Chávez,
3: bueno, pero entre Chávez y el Papa.
0: Pero era una noticia súper trascendental y él había montado, es que 2 horitas de videos de los que a él no le gustaban. Oh. Y obviamente en el canal le dieron suerte, eso es especial. Vamos con la noticia del momento.
3: O sea, usted también murió, pero los otros importan.
2: Pero para nosotros.
3: Pero sí, o sea, los otros importan más. Sí, qué pesar. Bueno, no, sí, sí, todo. Mal día, sí, pues, estoy de acuerdo
1: pobre.
3: Con usted.
1: Sí.
3: Bueno, hey, the fourth be with ZZ Top.
0: ZZ Top en Radioactiva. ¡Feliz día también!

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2: Ah, bueno, aquí voy con la canción, ¿sí?
1: Sí.
2: Ah, bueno, listo. Sí. Espérame ahí, tenla ahí. Ve dónde está esta
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2: banda.
1: Ahí.
2: ¿Dónde está? Oh, ahí alto, jaja. 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Ah, sí, vea. Se mantiene en la tercera posición. Uy, Ghost.
1: ¿Tercera?
2: Con Umbra. Le pisa el talón a esos que se llaman Foo Fighters, que están en el segundo lugar.
1: Está bueno.
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0: 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Son las 9:56.
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¿Qué ha habido, pues, la people? ¿Cómo están todos y todas? Qué bueno que estén escuchando Radioactiva, el Planeta Rock. Ya tengo mi voz otra vez normal, no linda, porque ella no es linda, pero al menos ya no estoy tan roncancio, y creo que me sirvió de mucho haber viajado a Bogotá y haber una de mis bandas más queridas por todos y por todas, ¿no? Y por mí, pues ya, otro logro desbloqueado, como dicen por ahí. Otro sueño que también ya se hizo realidad. Y pues lo mejor de todo es que nos fue bien, gracias a Dios. Tuvimos la oportunidad de ver a Korn en vivo. Una cosa que yo creo que eso no se va a repetir. Y si se repite, pues que sea bienvenida a la repetición. Si estuvo por allá, párchese con nosotros, nos saluda. Y por ahí derecho, pues nos cuenta cómo le fue. Qué fue lo que más le gustó, qué fue lo que no le gustó. Y bueno, ahí nos vamos a integrar. También vamos a sonar canciones. Los oyentes pueden pedir las canciones que quieran. Nosotros les vamos a dar gusto. Y pues de una vez también los vamos a acompañar. Esa es la idea. Acompañar a toda la people que escucha Radioactiva, el Planeta Rock. Yo soy Camilo Vargas, el Cheche, arroba Cheche Radio. Nuestro WhatsApp para que ustedes se comuniquen, para que hagan parte del show, es muy sencillo. Es el 305-929-8277. Así de fácil, 305-929-8277. Vamos a tener por ahí nuevos sonidos. Vamos a estar también con la gente parchadita. Queremos saber cómo les fue en los de La Culpa. Si usted fue de los 50 ganadores que tuvimos en la sala del Teatro de la Universidad de Medellín, pues qué bueno amigo que usted, pues como dicen por ahí, lo haya disfrutado. Nosotros los invitamos con el mejor de los cariños y de los gustos. Entonces, pues ahí les contamos que estamos esperando sus opiniones. ¿Cómo le fue? El show es muy bueno. Entonces, por ese lado, yo sé que ya vamos ganando. Pero también, ¿cómo nos fue? Parce, ayer en el estadio, si no fue regular. No. Parce, yo, ese trajín tan berraco. Hola, me estoy escuchando los jugadores. Ese trajín mío tan berraco, después de una noche de pogo intenso, trasnocho, estar en un aeropuerto esperando y venir uno todo lindo, con la moral, ponerse la camiseta para ir al estadio, apoyar a su equipo. Parce, estos manes ahí como estuvieran jugando en el barrio Alejandro Chavarría. No. No se rían, parce, no se rían, es en serio. Entonces, parce, claro, la hinchada estaba brava. Yo me salí en el primer tiempo, como quien dijo, como decía Don y Miranda, chao, chao, Boca Rus, y me abrí para la casa. ¿No? Bueno, people, 305-929-8277 para que pidan ya sus canciones, para que también se reporten en este. Hoy ya estamos a qué, a 4 de mayo del 2026, y les tenemos canciones de Coldplay, también viene lo nuevo de los 21 Pilots, vamos a escuchar el Terno 90, canciones clásicas como Dancing With Myself de Billy Idol, y de una vez pues vamos con nuevos sonidos. Esta es de Tame Impala, se llama Drácula, y suena en Radioactiva, el Planeta Rock Medallo 102.3.

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1: Vamos a recordar esta canción de Volcán, que es una muy buena banda. Un saludo para Rodrigo el Batero, que estuvimos parchando en el concierto de Korn. Y pues, parce, esta canción es muy buena, se llama Ver tus ojos mirándome. Suena Volcán en Radioactiva, música hecha de medallo para el mundo.

0: People se sigue reportando en el WhatsApp 305-929-8277. Crawling de Linkin Park es lo que acaba de escuchar. Y bueno, vamos a ver qué dicen los oyentes, las notas de voz que suenan a las 10:21 en Radio Activa, en el WhatsApp, para que ustedes también se reporten y nos saluden. A ver, que escuchemos.
1: Buenos días, Cheche.
0: Hola, parcero.
1: Levin reportándose sin novedades de las calles.
0: ¡Eso, Levin!
1: El show de Los de la Culpa estuvo genial. Nos reímos mucho. Estuvo más alto que mis expectativas.
0: ¡Qué bien!
1: Muchas gracias, de verdad, lo disfruté demasiado junto con mi esposa.
0: ¡Ah, qué bien, parcero, que fue con la esposa! Genial, o sea que goleamos, parcero, qué bien, me alegra. Por acá dice Cheche, va a concierto, de concierto, sí, ¿para qué? Pero como dijo el oyente anterior, a mí también quebró todas las expectativas. Yo he tenido bandas que he querido ver, he visto a YouTube, me pareció una cosa de locos. Limp Bizkit también me pareció una cosa de locos. The Killers me pareció una cosa de locos. Foo Fighters, Weezer. No sé, esto yo, Offspring, parce, pero a lo bien que lo que fue Korn el sábado. Les voy a resumir. Volví a tener 15 años, me metí en el pogo y sobreviví, que era lo que yo estaba como dudando. Yo, parce, si yo me meto de acá, ¿sí me podrán sacar vivo? Y bueno, la verdad sí, salí vivo, feliz. Creo que soy otra persona desde el sábado, no, desde el domingo. A la 1:00 a.m, creo que otra persona, o mejor dicho, boté todas las malas energías. Estoy melo, estoy contento, estoy aliviadito, porque no estoy ni molido. Y, parce, no, qué buen show el de Korn. Si quieren chismosear, en radioactiva.com está todo el resumen, también en nuestras redes sociales, @radioactivamedalla, @radioactiva, y ahí pueden chismosear y pillar todo lo que pasó con Korn. Qué parche. Radioactiva. Buenas, Laura hermosa, un saludito en especial para ti y que tengas una excelente semana, mi mors, que le vaya muy bien vendiendo cositas. Dicen por aquí, Cheche, muchas gracias por las boletas de las de la culpa. Cambié de ambiente, sobre todo que hace ya 8 días mi mamá nos dejó, cambiamos de ambiente y cambié las lágrimas por risa. De corazón, muchas gracias a ustedes, a la mejor emisora radioactiva. ¡Eso! ¡Qué bien que se rieron un rato! No, bacano. Esa es la idea, que ustedes vayan a los eventos a los que los invitamos y pasen bacano. No sé, es de Raúl, que Raúl también estuvo en Bogotá en el concierto de Korn, por allá estuvo con el parche de todo Radioactiva, se tomó fotos con nosotros y bueno, el parcerito creo que se lo disfrutó. ¿Y qué? Y bueno, sigamos con canciones, ya viene La Pestilencia. Tiene nuevo sonido, pero vamos a escucharnos una de sus mejores canciones. También vamos a escuchar a Billy Idol. Y antes, aquí está Roger Otis. Esto se llama Who's Your Boyfriend. Nuevos sonidos fresquitos para iniciar semana aquí en Radioactiva.

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2: La Pestilencia sonando en Radioactiva. Tienen nueva canción. Bacano también que estén pendientes al Planeta Rock. En cualquier lugar, en cualquier momento vamos a tener Es Mi Calma, que es lo más reciente de La Pestilencia. Nilsson compartiendo con nosotros en el concierto de Korn. Luego se fue para un palco con unos oyentes y por allá estuvieron parchados. Yo sí me fui para abajo, para el candeleo, papi. Yo sí, ay, María, yo vine, fue a matarme aquí a ver a Korn. 305-929-8277, momento en que se reporte, nos diga de dónde nos está escuchando, cómo amaneció, cómo está el clima, todo eso. Entonces, hágale, 305-929-8277. Además pueden pedir las canciones que quieren que suenen ahorita en By Request.
3: Che, lo que decías ahora del top de conciertos, parce, yo soy demasiado fan de Deftones. Y pues para mí sí. Deftones, que lo he visto ya tres veces, ha sido como lo más top. Pero parce, en cuanto a espectáculo, yo creo que lo que vivimos el sábado y los que estuvimos allá sabemos que fue de las cosas más grandes que hemos visto en la vida.
2: Parce, sí, y se me había olvidado Deftones en el Estéreo Picnic, sonó perfecto. Tengo un parcero que dice, no, que Chino Moreno, que tin, que tan, que le ponen a esos apoyos a la voz. Yo, parce, lo que haya sido, sonó hermoso en el Simón Bo, en el Estéreo Picnic ese domingo. Parce, qué maravilla. No, es que hemos tenido muchos conciertos chimbas. Yo también tuve la posibilidad de ver a Fatboy Slim, pero aquí así, haga cuenta como a la distancia del televisor. O sea, tuve el show para mí. Fatboy Slim ahí al lado. El mal sonaba el celular, yo escuchaba, con lo digo todo. Pero lo que el sábado vivimos, parce, eso va a ser irrepetible. O sea, porque es que hay otra cosa, y es cuando las cosas se dan. Yo no me preparé físicamente para ese concierto, un concierto que no sea que exige el estado físico. Parce, como si nada, yo hasta tenía gripe y me quitó. Y bueno, también le pegamos a lo que es el chorrito y no me afectó, todo muy bien. Todo muy bacanerío, sí señor.
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2: Ahí me extraña porque yo siempre le pongo a usted las canciones. ¿Cómo hay que, pero ponelo? No, parce. Entonces no le pongo nada si es que no pone la emisora y no se da cuenta que le pongo las cosas. Yo como le hago de casa y es que, pero ponelo. No, yo siempre le pongo las canciones para que usted me diga, pero ponelo, no. Ya va a sonar bajo tierra, pues, para que no diga nada. Y también los que quieran seguir reportándose, 305-929-8277. ¿Le damos play a las canciones? Listo, vamos con una tandita suave, una tandita play, una tandita pupi. Listo, para que no me espanten las niñas ni los oyentes que tienen gusto así, oído refinado. Ya viene Coldplay. Vamos a escuchar a Tonic y aquí está 21 Pilots con su nueva canción que se llama Drag Path.

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1: Bueno, y vamos cambiando un poquito el ritmo después de escuchar a Clocks de Coldplay y ese alter 90 tan bueno que se llama If You Could Only See the Tonic. Pues seguimos con la música en Radioactiva y que suenen los Stereo MCs. Esto es algo así movidito, muy bacano, que se llama Connected. Óyensela. Ya viene un retro, un clásico en Radioactiva. Y seguimos hasta el mediodía con más canciones, así que a pedir las que quieran, 305-929-8277. Recuerden reportar sintonía, saludar y pedir canciones en nuestro WhatsApp, 305-929-8277.
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con Depeche Mode y Personal Jesus. Les damos la bienvenida a estas dos horitas del receso, ya siendo el lunes 4 de mayo. Mi nombre es Gaps y los voy a estar acompañando hasta las 2 de la tarde. Y ahí ya le daré paso al gran Luisca para que ustedes sigan conectados a nuestra programación habitual con The Classics. Pero en este momento, en este tiempo que son estas dos horitas para divertirnos, para zafarnos un poco también de la mentalidad del trabajo, de todo lo que trae, sobre todo un lunes, empezar semana después de un puente festivo largo, porque el viernes fue primero de mayo, día del trabajador, día festivo, y pues bueno, venimos de tres días de descanso, o de pronto no tantos. Digamos, muchos de los que se fueron de Saltimbanquins para el concierto de Korn, yo creo que todavía están cansados. Yo todavía tengo la voz un poco cansada, las piernas de tanto saltar, de tanto poguear, porque yo creo que va a ser un concierto que no vamos a superar en mucho tiempo. Mientras nos vamos activando en este lunes, mientras vamos cogiendo fuerza, vamos cogiendo impulso, vamos a ir con música. A este planeta rock aterriza Royal Otis con Who's Your Boyfriend.

con Spirix de los Strumbelas. Seguimos en este lunes 4 de mayo. Y vea, escuches esto de fondo. Hoy, lunes 4 de mayo, May the 4th be with you, o May the 1st be with you, el día de Star Wars. Estamos celebrándolo en Radioactiva por todo lo alto. Ya esta mañana en El Gallo hubo actividades, entrega de boletas, mejor dicho. Hicieron y deshicieron. Entonces, el tema del día para que ustedes estén súper pendientes, porque saben que en este espacio del receso nos hablamos, nos escribimos, va a ser: ¿cuál es ese personaje favorito que usted tiene de toda la saga de Star Wars? Y también, ¿cuál es esa película favorita que usted defiende a capa y espada? Y vea, voy a iniciar yo, porque mi personaje favorito, bueno, yo tengo dos. Uno es la princesa Leia y el segundo es Kylo Ren, ya como de las últimas películas. Y en cuanto a películas, mi película favorita es el episodio número 5. El Imperio Contraataca. Para mí ese es un peliculón. Entonces le dejo ahí abiertas nuestras nuestro WhatsApp a través del 305-3407-76 para que ustedes opinen en este 4 de mayo. Feliz día de Star Wars y que a todos ustedes la fuerza los acompañe. Mientras piensan y mientras me escriben, los voy a dejar con música. Aquí llegan los 21 Pilots con Trackpad.

Smash Mouth. Seguimos al aire en este Planeta Rock. Hoy celebrando el día de Star Wars. Ya muchos de ustedes me han dejado sus mensajes a través de nuestro WhatsApp 305-34-0776. Por aquí aparece Juan Esteban Martínez, que me dice: mi personaje favorito es Darth Vader porque es el villano más icónico de toda la historia. La voz, la historia y todo me encanta. Y mi peli favorita es The Empire Strikes Back, o sea, El Imperio Contraataca, igual que yo, el episodio número 5, porque el giro del final le voló la cabeza la primera vez que la vio. Bueno, Juan Esteban, yo comparto esa opinión contigo. También me escribe por acá Laura Sofía Rincón, que ama a Leia porque es una dura y no necesita que la rescaten, que es una mujer muy valiente, y que su película favorita es el episodio 4 de A New Hope, porque siente que todo empezó ahí. Pues bueno, nuestro WhatsApp está abierto hoy en el día de Star Wars para que nos dejen cuál es ese personaje favorito de la saga y cuál es su película favorita. Hoy aprovechen, y bueno, yo sé que en una noche uno no alcanza a verse las películas porque son demasiado extensas, pero de pronto puede hacer este mes maratón de Star Wars. Los fines de semana o algo va viendo de a una, de a dos, y también de pronto que me diga ahí usted en qué orden le gusta ver las películas, en orden de estreno o en orden de episodio. ¿Cómo prefiere verlas? Mientras me dejan sus mensajes a través del WhatsApp, aterriza en este Planeta Rock Muse con Be With You.

Rock Rising al aire en Radio Activa. Y bueno, ya vamos llegando al final de esta primera hora. Hoy el día se está pasando súper rápido. Igual ahí nos estamos leyendo, escuchando más adelante, igual en la siguiente hora, porque recuerden que voy hasta las 2 de la tarde con ustedes. Les voy a recordar de qué estamos hablando hoy, porque hoy es el día de Star Wars. Pero mientras tanto vamos dando cierre a esta primera hora y les traigo un temón de una banda que nos encanta por este planeta rock. Aterriza Ghosts con Umbra.

0: 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Son las 12:52.
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0: 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Son las
2: 12:55.
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les damos la bienvenida a esta segunda hora de las dos horitas del receso. Mi nombre es Gaps, para los que hasta ahora están llegando, los voy a acompañar hasta las 2 de la tarde, así que tomen asiento y súbanse a estas dos horitas de recocha, estas dos horitas de salir de esa zona de confort, sobre todo hoy lunes, que salimos de ese trabajo con muchas ganas de la hora del almuerzo, con muchas ganas de ver esa hora de salida cerca, porque es difícil iniciar semana, aparte de iniciar mes. De pronto, si usted se fue de puente, puede que se haya gastado la quincena y le toque medio sobrevivir esta quincena con lo que le queda por ahí. Pues bueno, aproveche este espacio para despejar un poquito la mente. Nos vamos a ir con sonidos latinoamericanos a este planeta rock que llega No Te Va a Gustar con La Noche de Ayer.

She's Kerosene, The Interrupters, la seguimos acompañando hoy lunes 4 de mayo, día de Star Wars. Y aquí estamos en ese planeta rock contándonos los unos a los otros cuál es ese personaje favorito, ese personaje que usted no supera de esta saga que cambió la historia de la ciencia ficción, y también cuál es su episodio favorito, cuál es esa película que usted ama con toda su vida de la saga de Star Wars, porque yo sé que en este planeta rock tenemos muchísimos fanáticos. Por acá ya tengo mensajes de la hora anterior. Andrés Felipe Gómez me escribe: mi personaje favorito es Yoda porque cada frase es una lección de vida, se ríe. Y la mejor peli para mí es La Venganza de los Sith, o sea, el episodio número 3, porque es la más oscura y uno está sufriendo todo el tiempo. Ok, cool ese argumento, porque la verdad sí, eso pasa muchísimo en ese episodio, sobre todo con el tema de los niños y demás. Pero bueno, si usted no se ha visto las películas de Star Wars, tiene que vérselas, y si ya se las vio, aproveche este mes y hace maratón nuevamente. Yo estoy empezando a hacer maratón desde el día de ayer, domingo inicié, y hoy lunes yo creo que llego y me alcanzo a ver otra esta tarde noche en la casa. También me escribe por acá Sebastián Torres: yo me voy con Han Solo porque es el personaje más cool, el que tiene una actitud más rockstar, porque el man no cree en nada pero igual salva todo. Y la mejor es El Imperio Contraataca, no hay discusión, no lo discuto con nadie, me dice. Bueno, Sebastián, pues yo estoy de acuerdo contigo, como ya lo había dicho antes. También mi favorita es el episodio número 5. Mientras ustedes me dejan sus mensajes a través del WhatsApp 305-34-0776 de cuál es ese personaje y peli favorita de la saga de Star Wars, vamos a ir con música y con una invitación, porque este mes de mayo sí que está cargado de conciertos, y uno de esos es súper importante porque es el concierto de Don Teto, que va a ser el histórico Movistar 2.0, sábado 23 de mayo, y allí estaremos para acompañarlos. Aquí llega Don Teto con Solo Tú y Yo.

Sebastián y To The Evolution lo seguimos acompañando en esta tarde de hoy, el lunes, que venimos celebrando todo el día de Star Wars y el mes, ¿por qué no? Que mayo sea todo el mes de Star Wars. Y ya muchos de ustedes me han dejado sus mensajes a través del 305-340-0776. Por acá los voy a ir leyendo. Me encanta que ustedes están ahí súper pendientes. Me escribe Nicolás Herrera: mi personaje favorito es Obi-Wan Kenobi porque es el más sabio y siempre mantiene la calma. Y la mejor peli para mí es La Venganza de los Sith por toda la caída de Anakin, ¿ok? De acuerdo contigo, me gusta mucho también esa peli, les decía anteriormente. También por acá está Valentina Cruz, que me dice: amo a Padme porque es muy inteligente, es fuerte y es mi favorita de toda la saga. Y la peli que siempre me repito es El Ataque de los Clones. Sé que no es la más popular, pero me encanta la historia de amor. Bueno, aquí Star Wars le da a uno lo que quiera, o sea, le da romance, le da ficción, le da terror, le da drama, le da absolutamente todo. Por eso es una de las sagas más completas del universo y también uno de los soundtracks que es más increíble. Incluso es muchos, de los, o sea, muchas personas han usado el soundtrack para su boda, para sus 15, para muchas de las actividades o celebraciones que tienen durante su vida. Y otra de esas canciones que yo creo que puede pegar bien en un soundtrack es la que viene a continuación, lo que ya está

Falls al aire en este Planeta Rock, donde lo seguimos acompañando y lastimosamente llega la hora de despedirme. Pero me despido feliz de hablar de una de las sagas favoritas de mi vida. Sí, señores, hoy lunes 4 de mayo, el día de Star Wars. Gracias a todos los que me acompañaron. Me doy cuenta que no soy la única loquita fan, sino que hay mucha comunidad de Star Wars presente en este Planeta Rock. Gracias por estar todos súper pendientes, por sus mensajes, por sus voces también, porque me dejaron muchas voces. Luego los iré poniendo ahí en el programa para que estén ahí súper pendientes. Pero bueno, ya me despido de este espacio. Mi nombre es Gaps. Recuerden que me encuentran a través de las redes sociales como @agabriellabm. Y les voy a dejar con buena música. Va a llegar por este Planeta Rock Marilyn Manson con Rocky Z. Pero antes, aquí están los Deftones con Infinity Source.

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0: 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Son las
3: 1:56.
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El sonido es de Sugar Ray para encontrarnos en The Classics de Radio Activa con Every Morning. ¿Qué ha pasado? ¿Todo bien o qué? Vamos a empezar a descargar esos sonidos que nos han enamorado de la música, del rock and roll. En Bogotá en los 97.9, en Medellín en los 102.3. Por supuesto, radioactiva.com, nuestra aplicación alrededor del planeta rockero. Luis K. Guerrero por aquí, encargándome de traerles a Motley Crue, a Sex Pistols, a los Red Hot Chili Peppers, a su majestad Queen, y lo que ustedes quieran lo pueden pedir en el 300-534-0776. Iniciamos con todos los poderes, porque estamos estrenando mes de mayo. Además, en modo Star Wars, ¿no? May the Fourth be with you. Vamos a pasar bien en The Classics. Por eso llegó Bon Jovi, esto se llama Living on a Prayer, usted escucha Radio Activa.

hay alfombra roja en Radioactiva, es para que su majestad pase por el planeta rock. Queen, I Want It All, en la única rock de Colombia, obviamente. La que en radioactiva.com ya le tiene toda la información de lo que pasó ayer, por ejemplo, con esa fecha definitiva en el fútbol profesional colombiano y lo que viene. Aparte del fútbol profesional colombiano, esta semana tenemos tremendos partidazos. Las semifinales de vuelta en la Champions. Santa Fe recibiendo a Corinthians en la Libertadores. Millonarios visitando a Boston River y pues intentando salvar alguno que otro papel. Todo con el rock and roll y, como les digo, toda la información en radioactiva.com. Mientras tanto, en The Classics llegaron los Guns and Fucking Roses. November Rain está al aire en Radioactiva.

increíble que un guitarrista se haya dado a conocer en su historia musical por tener un estilo tan propio. Pero, claro, lo hacen muchos músicos, pero sin tener un vocalista, sin hacer parte de una banda que marque siempre el caminado, pues Santana es quien puede poner esa firma, en este caso trabajando con Michelle Branch de Game of Love. En su momento, de hecho, le preguntaban, por ejemplo, a Keith Richards de los Rolling Stones que cuáles eran sus discos favoritos, y muchas veces mencionaba los de Santana, porque precisamente decía, vaya usted y coja una guitarra y que el mundo lo reconozca enteramente por, pues, saque y saque discos de ese estilo, ¿no? Casos de Jimi Hendrix, de Slash, que tienen una firma muy propia en las guitarras. Bueno, vienen los Sex Pistols a The Classics, God Save the Queen, y antes los Counting Crows con la banda sonora de Shrek 2, Accidentally in Love.

The Clash con Training Vain acompaña su tarde en The Classics de Radio Activa y le vamos a dar un salto para recordar de los mejores conciertos que han pasado por la capital colombiana. Si usted se perdió el de Korn, por ejemplo, esos conciertos que vivimos con Radio Activa, ahí en nuestra página web en radioactiva.com y en nuestras redes sociales, en Instagram, en TikTok, @radioactiva, puede chequearse unos videos que lo van a hacer sentir como si hubiese usted estado en primera fila. Pero hablando de esos conciertos que usted puede revisar en radioactiva.com, ¿qué tal si recordamos el Simón Bolívar cobijándose con los sonidos de Kraken, de Def Leppard y de Motley Crue?

0: 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Son las
1: 2:54 en The Classics.
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¿qué ha pasado? Es el Planeta Rock. Luisca Guerrero, como siempre, en sus tardes, acompañando con los sonidos que nos han enamorado de la música, de classics. Y por eso les debo a Oasis, les debo a Def Leppard, a The Cranberries. Si tienen ganas de alguna canción, recuerden nuestro WhatsApp, 305-3407-76. Y de una vez, feliz resto del mes de mayo, que ya comenzó. Cada vez falta menos para el Mundial. Obviamente que vamos a vivir con Radio Activa. Bueno, de una vez, para que suba volumen, los Wallflowers con su versión de Heroes, iniciando la segunda hora en The Classics.

Gran canción que se hace en los Meat Puppets, Backwater, y pasa por The Classics en Radioactiva. Feliz tarde para usted que va cogiendo impulso con el planeta rock. 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

obviamente sonidos que solamente pueden encontrarse en The Classic Cinderella con Nobody's Fool de Starlight en Radioactiva. Es el Planeta Rock, acompañando a quienes nos escuchan en Bogotá en los 97.9, en Medellín 102.3, radioactiva.com y nuestra aplicación alrededor del planeta rockero. Si usted no se ha descargado nuestra app esta tarde, gratis, en su ratonera digital favorita. Y allí, obviamente, pues, va a llevarse, aparte de nuestros sonidos que le han quedado guardados, ahí, si se pierde el nombre de alguna canción, si le llega un sonido que no conoce, la aplicación le cuenta cuál es. Pero además, noticias ahí en primera mano. 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Bájese la aplicación de Radioactiva. Y mientras, yo le traigo a los Smiths, How Soon Is Now, y llegó Crowded House. Don't Dream It's Over, es de Classics en Radioactiva.

que significó en su momento en la década de los 90 y en general para la historia de la música, Oasis, Go Let It Out, está pasando por The Classics de Radioactiva. Oiga, ya viene Banqueados, pilas. Información futbolera, persiguiendo la pelota. Se viene la Champions esta semana. Ya hay equipos clasificados en el fútbol colombiano. Todo con Banqueados, claramente. Yo me voy despidiendo, pero se van a quedar en compañía de un sonido espectacular, como el de Hootie on the Blowfish. Esto se llama Hold My Hand y usted lo escucha en Radioactiva. Soy Luisca Guerrero, le recuerdo, debemos ser más personas, no tanta gente. Chao.

0: 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Son las
1: 3:53.
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1: 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Son las 3:57 en Radio Activa. 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

0: Lenny Kravitz sonando en Radio Activa 102.3 FM en Medellín. Ahí estaba con Fly Away, una de esas canciones del álbum Five, que puede ser una recopilación de éxitos, como también combinando nuevos sonidos que tenía el hombre por allá en el año 1997-98. Vamos con música hasta las 6 de la tarde, así que anímese y programen también, porque ahorita a las 6 viene By Request.
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0: Listo, y pues tenemos la fiebre de Korn todavía viva. Estamos a 45 grados con esa fiebre de Korn y pues nos dieron una sorpresa y fue que tocaron su última canción.

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2: Sonaba Creed con la canción My Sacrifice aquí en Radioactiva Medellín, 102.3 FM. También nos pueden escuchar a través del streaming en radioactiva.com. Y si quieren saber más de nosotros, nuestras redes sociales ahí están, arroba radioactiva medallo. Yo soy Camilo Vargas y el Cheche, les traigo cancioncitas bacanas que ustedes también sugieren a través de nuestro WhatsApp, el 305-929-8277. Ahorita viene by request, o sea que les vamos a complacer. Todo lo que quieran escuchar, háganle que aquí se los vamos a poner. Me pidieron una de The Offspring que se llama Hit That, ya viene. Y pues me antojé escuchar una canción de los Stone Temple Pilots que se llama Trippin' on a Hole in a Paper Heart. Esa canción es del álbum Tiny Music, Songs from the Vatican's Gift Shop, y se las vamos a sonar en un momentico, porque antes tengo nuevos sonidos. Si a usted le gusta Muse, espero que le guste esta canción. Su más reciente éxito se llama Be With You y suena así.

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1: The Offspring con Hit That, sonando en el planeta Rock. Gracias a toda la gente que se reporta, que nos dice desde dónde nos escuchan, también que piden canciones y que están ahí acompañándonos al otro lado del radio. Tengo canciones que me han pedido, entre esas vienen los 21 Pilots con Overcompensate, también tendremos a No Doubt con Simple Kind of Life, y aquí va un nuevo sonido de nuestro idioma, nuevo sonido de una banda que avisa que se va y que tendrá gran concierto en noviembre. Estaremos muy atentos a todo lo que pase con la pestilencia. Aquí está su nueva canción, se llama Es mi calma.

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1: Bueno, pilosos y pilosas, si les gusta Queen, porque viene un gran concierto con la banda Llena Tu Cabeza de Rock. También vamos a tener Filarmónico y pues no pueden perderse a Queen. Queen Sinfónico en el Teatro Metropolitano. Si quieren información, muy pendientes a Radioactiva, porque vamos a tener también invitaciones para ustedes, los oyentes. ¿Qué tal si seguimos con la música, las canciones que piden, las canciones que ustedes quieren escuchar? Vamos a escuchar por ahí a Chevelle con la canción Send the Pen Below. Y antes suena Turnstile, esto es Never Enough.

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0: Garden y Black Hole Sun abren esta hora de música aquí en Radio Activa Medallo.
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0: Ese soy yo, arroba Cheche Radio. Así me encuentran en Instagram, en TikTok. Y bueno, aquí estoy siempre pendiente a sus mensajes en el WhatsApp de Radio Activa, al 305-929-8277. Ya saben, si quieren canciones, a las 6 es by request. Y pues si hay mucha solicitud, pues nos vamos derecho con los oyentes y la música y sale pa' pintura. Entonces aprovechen y manden sus notas de voz. 305-929-8277. Ya viene por ahí System of a Down. Vamos a escuchar a los Héroes del Silencio con Iberia Sumergida. Y aquí están los Deftones. Esto es Infinite Surge. Nuevos sonidos en Radio Activa, el planeta rock.

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2: Aerials de Sister of a Down es lo que sonaba al aire aquí en Radioactiva Medellín, el planeta rock, 102.3 FM, nuestro Instagram, arroba Radioactiva Medallo. Recuerden también descargar la aplicación y escucharnos a través del streaming. Vamos a saludar oyentes que se reportan. Saludos para Carito, también para el viejo Pipe en Río Negro. Ana María nos escucha en La Ceja. Y por allí en Belén está el Pocho. Un saludo para el Pocho, que es todo parchado y todo, todo buena onda. Vamos a darle play entonces a más canciones. Viene Queen hablándoles de ese gran concierto filarmónico que tendremos en el Metropolitano. Y pues también vamos a escuchar Killer Queen, ¿sí o no? Antes, un nuevo sonido. Drácula. Aquí va Tame Impala en el planeta rock. Sonando sabroso, son las 5. Ah, no, ¿cuál es 5? 4 de la tarde.

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1: Bueno, les hago spoiler y les cuento que la música que están pidiendo para las 6 y las 7 está buenísima. Si usted quiere aportar al playlist, envíe su nota de voz 305-929-8277. Bueno, estén muy pendientes porque vamos a estar muy activos por ahí en la ciudad dando vueltones con nuestros programas El Gallo, Vuelve el Juernes de Bares, y pues tenemos muchas cositas para ustedes, los oyentes de Radio Activa. Vamos a darle play a las canciones. Ya vienen los Viagra Boys con Man Made of Meat. También me pidieron algo de P.O.D. Ahorita sonará, porque antes aquí va un nuevo sonido. Esto es Ghost, la canción Umbra.

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1: 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Ey, sonaba POD Sleeping Away. Esa canción hizo parte de la banda sonora de Matrix. Creo que fue la segunda, ¿sí o qué? Sí, señoras y señores, POD en Radioactiva. La música no para. Nos vamos preparando para lo que será el parche brutal del By Request, donde ustedes son los que piden la música y nos las oyamos. Usted pide una canción y no se las oye usted solo, se las oyan todos los que estén escuchando. Entonces a mí me parece un parche bacano, un parche de inclusión, una dinámica de integración con los oyentes. Ya viene Control Machete. Tendremos a Well Leg con Catch This Fish. Y esta vez de No Te Va a Gustar es nueva y se llama La Noche de Ayer.

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3: ¿Quiénes como yo viajaron en el tiempo con esa canción? ¿Comprendes, Méndez? Control Machete sonando en Radioactiva el Planeta Rock. Vamos a darle play a más canciones, a más música, y es por eso que yo no me voy a quedar sin sonarles una canción que me pidieron desde hace rato. Es de The Strokes y se llama You Only Lie Once. Eso es, solamente se vive una vez, por decirlo así. Y antes, aquí está Roger Lottis con esto que se llama Who's Your Boyfriend. Hey, ya saben pues, en instantes tendremos lo que es File Request y pondremos las canciones que ustedes pidieron. Pues eso, ustedes no se muevan.

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0: People, por aquí estamos parchaditos a las 6 de la tarde, 7 minutos. Ya me arreglaron el reloj. Ahorita lo tenía como desconfigurado. Pero bacano que ya está todo solucionado. Estaba yo perdido en el tiempo. Incluso tenía que hacer una cosa y por no tener la hora exacta ni clara, no lo pude hacer. Pero bueno, se nos va a arreglar la tarde porque llegó el momento de donde usted pide canciones y suenan de una vez. Radioactiva by request para que participe y mande nota de voz. Pues, los oyentes están muy activos desde temprano. Sí, es más, vamos a poner nota de una vez. Suéltela, carepalo.
1: ¿Qué sé, parcero? Buenas tardes, ¿bien o no?
0: Todo bien. Parce,
1: reporto de acá, desde el calorcito de Sabaneta. Me estoy sudando bueno. Parce, ¿qué tal si no?

0: ponemos un temita bien chimba de Sugar Ray que hace años que no suena. Llama RPM. Gracias, papá.
1: Ese es bueno. Sí, señor. Revoluciones por minuto de Sugar Ray. Bueno, este Jerson siempre tiene buena vibra y buen gusto. Por aquí dicen que si puedo poner Voodoo de Godsmack. Vamos a ponérsela a la hora en un ratico. También me pidieron One You Bad de The Offspring. Esa me gusta. Y pues vamos a seguir escuchando las notas de voz a ver qué dicen.
2: Che.
1: Bueno.
2: Che.
1: Oye.
2: ¿Qué más, parcero? Bien, ok, mi hermano. ¿Cómo vamos?
1: Bien.
2: Parce.
1: Bien.
2: Qué chimba de pronto un temita a otro ritmo.
1: Por ejemplo.
2: Qué chimba escuchar algo de Tupac o de Snoop Dogg. Si se puede, parce. Qué chimba. La buena, hermano.
1: Gracias. Yo digo que sí se puede. Yo digo que sí. Entonces, espera, aguanta, chiquigo, yo aguanta. Bueno, entonces, ¿qué le pongo a este man así de Tupac Shakur? Ah, pongamos California, no. Sí, ese es Tupac, hace rato no suena California, no. Claro que, ¿sabes qué? Hay una versión toda pelle y otra versión toda chimbita. ¿Cuál será? Espera, yo escucho. Espere. No, esta es la buena. Ah, bueno, ya antes, ya la tengo aquí ubicada, ya se la voy a poner. Listo. Eso es de una, eso es ustedes pidiendo canciones y nosotros sonándolas, ustedes no se preocupen. Bueno, 305-929-8277 también lo vamos a utilizar para que ustedes nos cuenten cómo está la movilidad del día de hoy. Si usted se está desplazando por ahí por las calles, cuéntenos, puede ser nuestros ojos allá afuera y así evitar tacos, colapsos, mejor dicho. Usted va a ser nuestros ojos en las calles y pues bacano, nosotros vamos a estar pendientes de la cuenta de ex. Para que ustedes también ahí se instruigan y tengan la información de primera mano, porque es que también maluco no ponerse aquí a la información que no es y eso. Entonces, bueno, vamos hasta las 8 de la noche. Si quieren ir a ver a Queen Sinfónico en el Teatro Metropolitano, empiecen a inscribirse ahí con sus nombres, con su documento de identidad, teléfono de contacto y participen en Reactiva by Request. Así de fácil pueden hacer contacto con nosotros y nosotros con ustedes para llevarlos a los grandes eventos que tiene la ciudad. Ese concierto aguanta, es brutal. Entonces, lo esperamos por allá, amigos. Mientras tinto, que la música no pare. Vamos a darle play a lo que están pidiendo, me pidieron One You Want. Vamos a ver, aquí ya está California Love, ya está lista para sonar. Y bueno, vamos a darle aquí gusto a los oyentes. Y RPM de Sugar Ray, no me puedo olvidar. Listo. Aquí ya están sus pedidos melos, melinos, melosos. En Radioactiva, barre pues, suéltala, carepalo.

Revoluciones por minuto, una canción de la banda Sugar Ray sonando en Radio Activa. Y bacano porque también me pidieron una que se llama Mota de Diosprin. La ponemos, hágale pues que ya tengo el informe vial.

0: Barrio Antioquia. Sí, es donde vive la mota, ¿no? Es donde vive Buenos Aires.
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0: Llamen y pidan sus canciones para que suenen de una, pues. 305-929-8277. Ahí es donde usted nos dice cómo está, a qué se dedica, cómo le ha ido. Y escuchemos a la oyentada.
2: Buenas noches, Cheche.
0: Hola, Levin.
2: Robinson Levin, reportándose.
0: Es amigo.
2: Te hablo para solicitarte una canción.
0: Dígala.
2: Algo local.
0: ¿Cuál?
2: Equimosis con Justicia Negra.
0: Justicia Negra, de
2: Nicaragua. Buen viaje para todos los que van para su casa.
0: Cisas, ya me arreglaron el reloj, son las 6 de la tarde, 28 minutos, y a esta hora la movilidad en Medellín es la siguiente. Ya se encuentra habilitado el túnel de Oriente en ambos sentidos. Y pues pendiente también, porque ahorita los tuvieron que cerrar, pero gracias a Dios ya está listo y está funcionando. Hubo cierre en el túnel de Oriente en ambos sentidos por un accidente dentro de él. Entonces, bueno, no fue dentro del túnel, fue en el trayecto que va desde el túnelcito del seminario hasta el túnel que ya empalma ya en Sajonia, ¿sí o qué? Entonces fue más bien en el viaducto, no en el túnel, ¿cierto? Y la información es la siguiente. En la avenida Las Palmas, sentido oriente-occidente, carga vehicular alta, a la altura de Chuscalito, sin incidentes visibles. En sentido occidente-oriente, flujo continuo y buena movilidad. A esta hora en la regional, carga vehicular alta, a la altura de Bancolombia y Bomberos Libertadores, sin incidentes visibles. ¿Qué más dice por aquí? Tan, taran, tan, tan, tan, taran, todo bien, pueden seguir tranquilos, no hay coyunturas por el momento. Y si usted tiene alguna, pues infórmela ya a nuestro WhatsApp, 305-929-8277. 305-929-8277. Saludito ahí para Josué Salu, Satu, que la buena. Y también por aquí, saludos para Laura, que le pidió una canción y no se la he puesto. Ya, María, ese cheche si no le pone las canciones a los oyentes. Ya, María. Bueno. Otra cosa, vamos a llevar a la gente a ver a Queen Filarmónico. Entonces empiecen a escribirse a través del WhatsApp, nos dejan su nombre completo, el documento y el teléfono de contacto. Vamos a invitarlos a ese concierto brutal en el Teatro Metropolitano. Se vienen cositas también con un gran tributo y un versus a dos de las bandas más influyentes del grunge. Hablamos de la década de los 90s con Nirvana y finalizando, empezando el 2000 fue que se volvió más fuerte Foo Fighters. Nirvana versus Foo Fighters con School, también con la Metro, sí, la Filarmónica Metropolitana y el Teatro Pablo Todo Nuri. Vamos a tener un parchezote brutal 30 de mayo, para que se lo gocen. Bueno, y vamos a estar con estrenito esta semana, tenemos la nueva canción de Pentes, una cosa lo más de buena que llama Yo Quiero Ser Presidente. Es más, deberíamos de sonarla de una vez, a ver ustedes qué opinan, cómo la ven, y por ahí derecho, como dicen por ahí, le damos play, play, play, play. Esa canción se llama No Quiero Ser Presidente. Me gusta es porque salió precisamente por estos días donde hay elecciones. Entonces es ahí como el mensaje ahí, usted sabe, siempre como de creando impacto social. La cosa es esa, entonces vamos a estar estrenando esa canción de Nepentes. Yo se la voy a poner porque aguanta, espera, parce. Aquí la tengo ya. En gatilla, como decimos nosotros, ¿sí o no? Entonces se fue tiriririr. Me dice Juan Carlos que esa canción todavía no ha salido en ninguna plataforma. Ah, entonces no la puedo poner cheche. Ah, parce, ¿cómo así? ¿No la puedo poner cheche? A mí sí me dejaron ponerla. Y ya, la voy a poner ya, pero ya. Espero que suene bien, pues, pero es un poder. No, ¿sabes qué voy a hacer? La voy a descargar. Vamos a ver cómo suena ahí. Esto es lo nuevo de Nepente, se llama Yo Quiero Ser Presidente. Es una primicia, primiciuda, un preview, esto está fresquito. Imagínate que la tengo que poner de otra parte, porque no está en ningún sistema todavía, no está en ninguna plataforma. ¡Suéltala, Nepentes! 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
1: Yo quiero ser presidente de la acción comunal y así poder los domingos en la cancha jugar. ¡Yo quiero ser presidente! Son las 6:35 en este planeta rock y bacano que ustedes sigan ahí reportando sintonía en nuestro WhatsApp 305-929-8277. 305-929-8277. Saludamos a esta hora a usted, ¿cómo se llama? Daniel Sosa, que quiere ir a ver a Queen Filarmónico. Listo, Daniel, ahí estamos ya inscribiéndote. Dejaste el número de cédula. Bien, falta el número del celular. Sí, señor. Parece, también tenemos boletas para ir a La Toma. Uy, qué chim. En La Toma es el... ¿Cuándo es que es La Toma? Es la otra semana, parce. Friera. Parce, celebrando ya buenos años, 15 años. Entonces, bacano, porque van a estar todas las canciones que nos gustan. También va... No, ¿cuál es 15? 18. 18, sí. Entonces, la cosa es que... Okay, sí. Es el viernes 8 de mayo. Listo. Y la vuelta es que van a tener invitados especiales, muchas sorpresas, eso va a estar muy bacano. Entonces la vuelta es este 8 de mayo del 2026, La Toma celebra 18 años de música hecha artesanalmente, 18 años de resistencia y contención desde la herramienta transformadora de realidades, el arte. Celebramos también 10 años del lanzamiento de nuestro disco Trópico Oscuro y 12 años del disco Entreviendo. Todas estas celebraciones históricas han tenido lugar en el Pablo Tobón Uribe y es por ello que el escenario elegido para festejar con la gente que sigue a La Toma y, en general, a la música con criterio y contenido es este emblemático teatro. Viernes 8 de mayo a las 9. Si quieren más información, ahí está en el Teatro Pablo Tobón Uribe para que caigan, se las oyen. Van a tener invitados especiales. Hay dos experiencias, una que es más tempranito, es la experiencia VIP. Para los que quieran el boleto VIP, van a tener un concierto acústico antes del show principal en la sala, donde van a tocar canciones que piden mucho y que muchas veces no tocan en vivo. O sea, no las tocan en vivo, la gente las pide, hey, tocan esa canción cucho. Entonces van a estar más románticos, así como una noche chimbita con fogata, un espacio íntimo, cercano, donde solamente van a admitir a 100 personas. El repertorio será La Carta. O sea, usted dice, hey, tócame ahí, Killing in the Neighbor, por ejemplo, ¿cierto? Los que tengan la boleta de VIP van a poder dedicar las canciones por correo y para que la banda las lea en vivo. Entonces, por ejemplo, yo, por ejemplo, le voy a dedicar algo a la mujer que yo amo, que se llama Tatiana. Entonces yo le digo a los de La Toma, vea, me da el favor y le pone esta canción a Tatiana, que ya está brava conmigo. Entonces ellos me le dicen, ah, sí, Tatiana está brava con este che, ah, ponga, cantémosle esta canción. Y ya, le mando la dedicatoria. Y listo, los de La Toma ahí mismo tocan en vivo, entonces ya saben, experiencia VIP. Vamos entonces con música y por ahí derecho con lo que piden los oyentes en el WhatsApp. 305-929-8277, escuchemos qué dicen.
2: Hey, che, viejo, ¿qué hay?
1: Bien.
2: La canción de Nepente, hermano, está poderosa. Yo también quiero ser presidente. Por otro lado, la vía a la costa a la altura de Mutatá totalmente despejada. Feliz noche.
1: Gracias, parce. Iba a hablar caleño, ¿no? Herda, no joda, ahora sí, juepucha. Voy pon de mi día, no joda, en Curramba, no joda. Esta semana me voy de Ron Jairo para la costa, no joda. Buenas noches, Cheche. Muchas gracias por las boletas de los de La Culpa. La pasamos por súper. ¿Me pones, porfa, Twisted Transistor de Core? Uy, no. ¿Cómo me vas a hacer esto, por Dios? Va a ser que se me salga ese demonio que me traje yo desde Bogotá. No. Ay, nuestros oyentes. Lo ponen a uno en unas. Listo, vamos a poner Triste Transistor, wey, pucha. Canción sota, temón. Pero bueno, qué triste, parce, ustedes. Les estoy preguntando quiénes fueron, cómo se las hollaron, qué tal el concierto, y nomás me han contestado como 3 o 4. Sabiendo que eso fue una cosa apoteósica, pero en forma. Parce, eso todavía no le puedo digerir, esa qué cosa tan buena. O sea, Cor la dio toda. Jonathan Davis, mero teso, parce. Pro finura, como dicen por mi casa. Entonces, bueno, pongamos Twisted Transistor. 305-929-8277. Che, ya que viene el Mundial, poneme Santa Maradona. Puede ser. National Football Club, Santa Maradona, y grita gol. Chequenla, pelea. Listo, se fue, parcerito Guafer, ya no si te bribare.

0: Esa canción pega a cualquier hora. 12 to 12, sonando en Radioactiva by request. Bueno, parce, ya por aquí estoy anotando un montón de gente, eso me gusta. Que la gente también se inscriba. Gerson Rodríguez ya reportó. Gerson, pero no, tenés que esperar hasta siquiera 3 meses. Vos te ganas cosas cada 8 días, hermano. No, no, no. ¿Qué más hay por ahí? A ver, Cheche, ¿qué más? Mucho taco en la autopista, sentido sur-norte, por el Parque Juanes. Que si le puedo poner We Are the World de Michael Jackson. ¿Será? Podría ser.
1: Hey, Cheche, viejo, ¿qué hay? La canción de Nepente, hermano, está poderosa.
0: Ah, sí, ya lo hemos escuchado. Jenny López también está inscrita para el Queen Filarmónico, pero muy conchuda porque es que quiere 2. Yo nunca dije cuántas, es que quiere 2. ¿Eh? Y ahora pues, ¿eh? Bueno, igual la voy a inscribir, mi amor, si está de buena se gana las 2. Eso no hay lío. Listo. Canciones que piden en el WhatsApp, 305-929-8277. Vamos a poner We Are The World, a ver si está aquí para sonar Michael Jackson, Vieja Guardia. ¿Sí o no? Me pidieron una de... Sí, aquí está, sí, señor. Qué pastica, ahí está. Vamos a soltarlo un momentico. Listo. Y también me pidieron una muy bacana de Movie. ¿Ustedes se acuerdan de Movie? Listo. Esa canción se llama Porcelain. Y me dijeron que si no ponía, Porcelain, que pusiera In This World. Entonces tengo una idea. Pongamos un paractivo de Movie. Listo. Nos fuimos con In This World, Porcelain. Y aquí está USA for Africa, We Are the World.